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1: 21 horas, 2 minutos.
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1: 21 horas, 29 minutos.
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1: 21 horas, 59 minutos.
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Muy bienvenidos a un nuevo encuentro en Archivo Selecto de hoy, su programa de música clásica. En esta oportunidad escucharemos la obra de Sergei Rachmaninoff, Sinfonía número 2 en Mi menor, opus 27. Fue compuesta por Rachmaninoff entre 1906 y 1907, y el estreno fue dirigido por el propio compositor en San Petersburgo el 8 de febrero de 1908. Interpreta la orquesta del Concertgebouw, que dirige Vladimir Askenazy.

0: Finalizamos hoy con la obra de Sergei Rachmaninoff, Sinfonía número 2 en Mi menor, opus 27. Como señalamos al comienzo, esta obra fue compuesta por Rachmaninoff entre 1906 y 1907. Y el estreno fue dirigido por el propio compositor en San Petersburgo el 8 de febrero de 1908. Ha interpretado la orquesta del Concertgebouw que ha dirigido Vladimir Ashkenazy.
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1: 22 horas, 57 minutos.
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1: 23 horas, 29 minutos.

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1: Es la 1 de la mañana, un minuto.
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1: Es la 1 de la mañana, 28 minutos.
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1: Son las 2 de la mañana, un minuto.

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2: Son las 2 de la mañana, 28 minutos.
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1: Son las 3 de la mañana.
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1: Son las 3 de la mañana, 31 minutos.
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1: Son las 4 de la mañana.

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1: Son las 4 de la mañana, 31 minutos.
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1: Son las 5 de la mañana.
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1: Son las 5 de la mañana, 28 minutos.
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0: Son las 6 de la mañana.
1: Gracias, Señor, por este nuevo día. Gracias porque con tu luz vences las tinieblas de la noche y aclaras nuestro corazón con el sol del amor y la esperanza. Hoy queremos encomendarte esta nueva jornada y pedirte que protejas a quienes salieron de su hogar muy temprano. Bendice a las mujeres que cuidan con cariño del hogar. Alienta a los que buscan trabajo. Da tu fortaleza a los enfermos y permítenos emprender alegres este nuevo día en tu nombre.

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1: Son las 6 de la mañana, 30 minutos.
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1: Son las 7 de la mañana.
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1: Son las 7 de la mañana, 29 minutos.
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1: Son las 7 de la mañana, 58 minutos.
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3: Queridos amigos, reciban un cariñoso saludo en este día martes. Seguimos escuchando el Evangelio de Mateo en el capítulo 19. El texto de hoy es la continuación de lo que escuchábamos el día de ayer. Jesús, después de invitar al joven rico a poner su corazón en las cosas del cielo, le dice a sus discípulos que es más difícil que un rico entre en el reino de los cielos a que un camello pase por el ojo de una aguja. A partir de esto, también les dice a sus discípulos que quienes hayan dejado padre, madre o hermanos recibirán el 100 por 1 a causa de lo que han dejado. Con esto podemos afirmar que todo cristiano está llamado a dejar ese todo que comienza por dejarse a sí mismo. Cuando Jesús nos llama a amar más y nos invita a una entrega más consciente, lo primero que debemos hacer es rechazar el egoísmo. Es a lo que nos invita el texto del día de hoy. Dice a este respecto el Papa Juan 23: estamos metidos en el amor propio debajo de nuestros zapatos. Esto es nuestro principal obstáculo y lo que impide que el amor de Dios nos alcance y se difunda a nuestro alrededor. Por eso, nuestra recompensa tendrá la medida de nuestro amor a Dios. Cuanto más generoso sea, mayor será esta recompensa. Estamos, queridos hermanos, nosotros, al igual que los primeros discípulos, llamados a salir del egoísmo, a descubrir el amor que Dios nos tiene y retribuir a este amor con amor. Solo en la medida que amemos verdaderamente y que seamos generosos en nuestra entrega, recibiremos la herencia eterna prometida. La invitación para hoy es para revisar nuestra vida y crecer en amor. Que María interceda por nosotros para que podamos ser generosos y entregados a su Hijo Jesús, y que por intercesión de nuestra Madre, nos bendiga el Dios Todopoderoso. Con gran cariño se despide su hermano y amigo Javier Velázquez, sacerdote de la Arquidiócesis de Puerto

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0: Hola, hola, hola, hola, hola, hola, hola, hola, hola, hola, hola, hola, hola, hola, hola, hola, hola, hola.
1: ¿Qué tal?
0: No, no suena como cristal, no suena.
1: No, espectacular, estuvo. Ya. Muy buenos días. ¿Cómo les va? Un gusto de saludarles en este día martes 18, fecha muy importante para la iglesia y para todos los cristianos que ya vamos a contarle. Porque antes queremos saludar a Mauricio Reban, que está ya en la sala de sonidos y control, listo, dispuesto para la jornada de hoy. ¿Cómo estás? Buen día, Mauro.
0: Buenos días, Hernán, y buenos días a todos.
1: Así es. A nuestras amigas y amigos que ya comienzan a escribirnos a nuestro WhatsApp más 569-50-77-6407. Oye, a esta hora en nuestra capital de la región de los Lagos tenemos mucha niebla.
0: Sí.
1: Sí. En Puerto Montt se registra la presencia típica de humedad matinal típica, nubosidad baja, con reducción de visibilidad en algunos sectores. Un fenómeno muy habitual en las mañanas frías de la zona sur. Bueno, hay que decir que la niebla reduce la visibilidad a menos de un kilómetro de distancia y las pequeñas gotas de agua flotan en el aire y forman una capa muy espesa. La neblina, en tanto, permite ver a más de un kilómetro de distancia. El aire se siente húmedo y opaco, pero es más ligero que la niebla. Algunos consejos muy importantes de la 92.3 a esta hora. Maneje con mucha atención. Encienda sus luces bajas. Sal con tiempo de más a la calle. Si se encuentra en el sector alto o cerca de la costa y la visibilidad es menor a un kilómetro. Todas estas recomendaciones son importantes.
0: Muy importantes para hoy.
1: Sí, señor.
0: Porque no se ve nada para arriba, Hernán. Aquí nada. No estamos viendo lo que es el sector modelo y hacia arriba no se ve nada. Está pero cubierto.
1: Exacto.
0: De niebla.
1: Ya no.
0: ¿Niebla?
1: Sí, niebla, correcto. Ya. Vamos a...
0: La temperatura, Hernán, a ver.
1: La temperatura del momento, 3 grados.
0: Oh, solamente 3, sí, está heladito.
1: Sí, 3 grados temperatura de este momento. La mañana va a estar con cielo nublado, niebla y helada. Tarde, nubosidad parcial.
0: Bien.
1: 12 grados será probablemente
0: la máxima.
1: Temperatura máxima. Y la humedad alcanza en este momento a 100%. Repito, 3 grados temperatura del momento. La mañana va a estar con cielo nublado, niebla matinal y helada. La tarde nubosidad parcial y tendremos probablemente una máxima de 12 grados. 100% es la humedad relativa del aire. Momento en que los invitamos a escuchar cuáles son los onomásticos de este día a través del redoble de tambores.
0: Día muy especial para la iglesia.
1: Sí, por supuesto.
0: A ver. Vamos a ver.
1: Bien, hoy día se celebra San Alberto Hurtado.
0: Bien.
1: Y también se celebra a Elena,
0: sí.
1: Leticia y Nelly.
0: Sí. Y San Manés.
1: ¿A Manés también?
0: También. Y Elena.
1: ¿No dijiste Manés?
0: No, ese era Mames.
1: Ah, Mames.
0: No, este es con N.
1: Ya.
0: ¿Ah? Manés, con el acento en la I ahí.
1: Okay.
0: Y también, claro, tú dijiste Santa Elena,
1: ¿sí?
0: Pero las dos Elena, la Elena con H y sin H.
1: Ah, ya.
0: Por ejemplo, mi sobrina es con H.
1: Con H, claro.
0: Helena, como le digo yo.
1: Ya. Oye, entonces hoy día, Elena, Leticia
0: ya.
1: Y Nelly, aparte de el santoral que se recuerda de San Alberto Hurtado.
0: Entonces, ahí está, los aplausos.
1: Sí, señor.
0: Día importante de la solidaridad.
1: Así es. ¿No?
0: Tan difícil esa palabra.
1: Tan
0: de
1: difícil,
0: pronunciar.
1: Sí. Y para algunos también difícil de hacer.
0: También,
1: porque
0: claro.
1: Porque la solidaridad es ayudar a nuestro prójimo.
0: En todo.
1: En todo.
0: Oye, antes de ir a la música y comenzar ya con los clásicos hasta las 13 horas, nos escribe una amiga nueva.
1: A ver.
0: Parece que se llama Lady. Por lo menos dice así
1: Lady.
0: En su perfil. Lady.
1: Hola, Lady.
0: Dice, hola, hola, buenos días, para saludar a Gerson, Aura, Karina y Holanda, que van a su trabajo, que tengan un lindo día.
1: Perfecto, muy bien.
0: ¿Ya?
1: ¿Quiénes son entonces? Repitamos.
0: para saludar de
1: las
0: parte
1: que van
0: de,
1: al trabajo.
0: Sí, de parte de Lady, dice ahí en su perfil, para saludar a Gerson, Aura, Karina y Holanda.
1: Ya, ella es nueva, entonces como sí, auditora la saludamos con un que... aplauso.
0: A ver si está escuchando, pero que nos diga el nombre verdadero, que dice Lady.
1: Lady, hay una linda canción. Y un abrazo de bienvenida también para Lady. Bienvenida a la gran mañana de la 92.3. Así comenzamos con los clásicos en el día de hoy.
0: Cuando son las 8 con 13 minutos.
1: 8, 13 minutos.

0: Hernán González.
1: Cuénteme, señor.
0: Antes que vayas con el santoral, ¿ya? Nos escribe Alexis.
1: Alexis.
0: Nuestro amigo Rasputín.
1: ¿Cómo está, Alexis? Buen día.
0: Y helado nos dice, también, ¿no? Sí, nos dice lo siguiente. Buenos días y helados días, dice. Es. Saludos, estimada dupla. Que sea un día lleno de éxitos. Saludos a la gente de La Vara, en especial a la señora Noelia, que está cuidando a mi viejito Carlos, dice Alexis. ¿Ya? Y René nos dice: hola, amigos míos, que tengan un buen y bendecido día. Llegando de Santiago y enchufado a mi emisora favorita, saliendo del aeropuerto. Y nos envía una fotito ahí de la frecuencia 92.3.
1: Qué bien.
0: Escuchando la radio.
1: Ya muy bien, don Alexis. Buena jornada también para él. ¿Ya?
0: Y para René.
1: Y para René. Ok, ya. Vamos con...
0: Y la tía del furgón.
1: Sí.
0: Sanderita.
1: Ah, nos muestra una fotografía donde no se ve nada.
0: Nada, nada. Con la niebla o nieblina. Dice, hola, buenos días. ¿Cómo están mis queridos locutores? Miren, así estaba cuando salí a trabajar. A eso de las... cuarto para las seis, más o menos de la mañana.
1: Okay. Oye, está, no, pero... Nada, nada.
0: Nada, nada. Y ahora también, mira, Hernán, está mucho más acá el...
1: Claro, la neblina o niebla.
0: Claro.
1: Una de las dos cosas que
0: para nosotros nos para nosotros es neblina porque se ve de aquí hasta allá.
1: Claro.
0: Pero para los que están ahí en la...
1: Exacto.
0: Ahí es niebla.
1: Niebla.
0: Sí.
1: Ya. Oye, el santoral en la Iglesia Católica, como ya lo señalamos anteriormente, es el de San Alberto Hurtado. Dar hasta que duela. Quizás esta frase define mejor que nada al padre Alberto Hurtado, uno de los personajes más apasionantes de la Iglesia Católica contemporánea en Chile y en el mundo. Su profunda fe, su personalidad envolvente y atractiva, su capacidad de captar el cambio ideológico y cultural del tiempo que le tocó vivir y la vehemencia con la que desempeñó un sinnúmero de ocupaciones a lo largo de su corta vida hacen de él una figura única. Luis Alberto Miguel Hurtado Cruchaga nació en Viña del Mar en el seno de una empobrecida familia aristocrática. Cuando tenía 4 años, su padre murió, quedando Alberto y su hermano menor al cuidado de la madre. Junto se trasladaron a Santiago a casa de sus tíos. Aunque desde muy pequeño su única vocación fue el sacerdocio, estudió Derecho en la Pontificia Universidad Católica, recibiéndose a los 22 años. Solo días después de terminar esa carrera, ingresó al noviciado de los jesuitas en Chillán, iniciándose en la profesión que consistía en su genuina vocación. Su ordenación sacerdotal tuvo lugar en Lovaina, Bélgica, a muchos kilómetros de Chile. Su estada en Europa fue intensamente aprovechada para el estudio de temas que lo adiestrarían para conseguir una de las metas que más deseaba, era el trabajo con jóvenes. En 1936 regresó a Chile como flamante doctor en psicología y pedagogía a realizar clases de religión en el que fuera su colegio durante la enseñanza primaria y secundaria, el San Ignacio. Iniciaba así una vida de intenso trabajo en el cual la profesión docente sería uno de los múltiples frentes de la lucha. Hacia 1941, Alberto Hurtado fue nombrado asesor arquidiocesano de la Juventud Católica. Las especiales características de su personalidad hicieron de él un influyente modelo para los jóvenes de la época, a quienes dirigió diversas obras, entre las que se cuentan Mensaje a los jóvenes e influencia de los medios de comunicación en la juventud. Fue fundador y primer director de la revista Mensaje. Otra de sus preocupaciones fue la condición de vida de los obreros. Insistentemente abogó por la sindicalización de los trabajadores como medio principal de mejorar su calidad de vida, de superar las desigualdades y de implementar un orden social cristiano. Con esta finalidad fundó la Asociación Sindical Chilena ASICH. Todo ello unido a su pertinaz crítica al modo de vida de la clase alta chilena, le valió la antipatía de personas influyentes que acusándolo de tener ideas avanzadas en el plano social, lograron que presentara su renuncia al cargo de asesor de la Juventud Católica. Un poco más de la vida de San Alberto Hurtado, que fue muy fructífera en solidaridad.
0: Así es. Oye, antes de ir a la música, dos cositas. Transporte te informa, dice, bancos de neblina y humo en sectores altos entre Llanquihue, Puerto Varas y Alerce. Puerto Montt a la hora, modere velocidad y mantenga distancia entre vehículos. Eso, mucha atención a eso, ¿eh? Con calma ahí y mantener la distancia, ¿eh? Entonces, esto lo publica Transporte te informa. Y también, bomberos de Puerto Varas, estamos respondiendo a un rescate de persona en las esquinas de Avenida Mirador Poniente y Pasaje Los Alerces, Colegio Altas Cumbres, en la comuna de Puerto Varas. Concurre un carro de bomberos de esa ciudad. Entonces, bomberos de Puerto Varas está respondiendo a un rescate de persona en las esquinas de Avenida Mirador Poniente y Pasaje Los Alerces, Colegio Altas Cumbres. Y nuestro amigo René,
1: ¿sí?,
0: dice también con respecto a la niebla, amigos, precaución desde Las Lomas a Puerto Varas, neblina espesa, conducir a la defensiva. Eso nos dice nuestro amigo René. Entonces, precaución ahí entre Las Lomas a Puerto Varas.
1: Perfecto. Y Ruta Los Lagos dice, precaución, mantenemos neblina en el tramo. Mantén siempre una velocidad prudente. Evita siniestros viales. Muy importante.
0: Bien, sí. Así ya. Que ahí mantenga la distancia, luces bajas, ¿no es cierto?
1: Sí, correcto.
0: Y ahí, relax. ¿Ah? Con
1: paciencia también.
0: Sí, y paciencia. Ya. Bien, vamos a los clásicos cuando son las 8:24.
1: 8:24.

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1: Son las 8 de la mañana, 27 minutos.

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0: Y antes de nuestro libro gordo, nos escribe también esta mañana Cristian.
1: Cristian, ¿sí? ¿Nuevo o no?
0: Auditor nuevo, parece, sí.
1: Sí, mira.
0: ¿Le damos la bienvenida?
1: Sí, espera un poquito. Porque
0: ya, tengo... pero antes vamos a leer su mensaje.
1: A ver, ¿qué dice?
0: Dice Cristian, buenos días. Buenos días, Cristian. Saludos para mi chanchi. Los escuchamos cada mañana. Que tengan un excelente día. Cristian, Puerto Montt, dice.
1: Oye, ¿cómo se llama?
0: ¿Cómo se llama quién?
1: La chanchi.
0: Pues. Ah, bueno. No démosle el aplauso a Cristian, que Cristian saluda a su chanchi.
1: Aplauso para él. Primera vez que escribe, ¿eh?
0: Sí, bienvenido. Bien, bien. Bienvenido, Cristian. Y el abrazo para incorporarse a la gran mañana de la 92.3.
1: Oye, dos amigos ahí escribieron por primera vez en este instante, ¿eh? En claro. Este rato, ¿eh?
0: Así es.
1: Así que atrévase usted también, ¿eh?
0: ¿Cuál es el WhatsApp?
1: Más 569-50-77-64-07.
0: Muy bien, perfecto, ¿bien? Muy bien. Ahora entonces, nuestro libro gordo, 18 de agosto de 1823, se nombró a Ramón Freire como director supremo. El Congreso Constituyente nombró el 18 de agosto de 1823, oficialmente director supremo de Chile, a Ramón Freire Serrano, ya que hasta esa fecha ejercía el mando provisoriamente. Cabe consignar que su llegada al poder se originó como consecuencia de la abdicación de Bernardo O'Higgins Riquelme al cargo en enero de ese año. Anteriormente, el 25 de enero de 1819, en reconocimiento a la activa y patriótica actuación en el desarrollo de la independencia de Chile, O'Higgins designó a Freire como intendente de la provincia de Concepción. En tal condición, debió enfrentar a las fuerzas irregulares que había organizado el comandante realista Vicente Benavide, a quien dio una guerra sin cuartel. En una nota que dirigió al director supremo Freire,

0: Estamos en el día de hoy, martes 18 de agosto, una desconexión programada por Saesa. Esta empieza luego a las 10:30 de la mañana y va a finalizar a las 16:30 horas. Comprende Fundo Las Lomas en Tepual, Puerto Montt. Repito, el corte a las 10:30 de la mañana y hasta las 16:30 horas. En Puerto Montt comprende Fundo Las Lomas, Tepual, Puerto Montt. Luego, también en la comuna de Maullín hay un corte que comienza a las 11 de la mañana y finalizará a las 17 horas. Comprende sector Las Trancas. En Gualaigüe, el corte comienza a las 16:30 horas y finalizará a las 17:30 horas. Comprende el sector Aulen. Estos son los cortes programados en algunas comunas y especialmente en Puerto Montt, en el fondo Las Lomas de Tepual, Puerto Montt.
1: Faltan 18 minutos para las 9.
0: 18 minutos para las 9.

0: Atento a las damas, porque aquí hay una oportunidad real para crecer también en esta ocasión. Con el objetivo de seguir apoyando el crecimiento de los negocios liderados por mujeres en el sur del país, SAESA abrió la convocatoria para la 12ª versión de la Academia Mujeres con Energía, iniciativa que busca entregar herramientas, conocimientos y acompañamiento para fortalecer emprendimientos y potenciar nuevas oportunidades de desarrollo. Las postulaciones estarán disponibles entre el 17 de agosto y el 6 de septiembre, periodo durante el cual las interesadas podrán acceder al proceso de inscripción para ser parte de una experiencia formativa que ha beneficiado a cientos de emprendedoras en las regiones donde opera el Grupo SAESA. En esta nueva convocatoria contempla dos categorías. La primera corresponde a emprendedora-empresa, dirigida a mujeres con la actividad formalizada en primera categoría ante el Servicio de Impuestos Internos. La segunda es emprendedora persona natural, orientada a quienes desarrollan un negocio real con ventas demostrables y proyección de formalización futura. En esta categoría también pueden postular quienes emiten boletas de honorario. Soledad Ortiz, ganadora de la 11ª Academia proveniente del sector rural Cuesta La Vaca de la comuna de Los Muermos y quien se dedica al rubro de la hidroponía, manifestó: fue una experiencia súper linda, además de ser gratificante, ya que aprendí muchísimo. Fue un curso muy completo sobre cosas técnicas de las cuales uno no tiene conocimiento, que me ayudaron a consolidar el que yo fuera una de las ganadoras de Mujeres con Energía. Estoy feliz y orgullosa, ya que comienza a participar con la ilusión de ganar, porque todas estábamos empeñadas en el mismo objetivo de poder lograr el máximo. Y yo tuve la oportunidad de llegar a ese punto. Fue difícil, por momentos cansador, pero lo logré y me siento muy contenta por ello. También por todas mis compañeras que lograron llegar a la meta, y agradezco a SAESA por la oportunidad. Las interesadas pueden postular al revisar las bases y completar su postulación a través del sitio web de SAESA, www.gruposaesa.cl, hasta el próximo 6 de septiembre.
1: Oye, hoy 18 de agosto se celebra el Día de Nunca Rendirse, Hernán.
0: El Día de Nunca Rendirse, sí. Muy bueno.
1: También es el Día Mundial de la Prevención de Incendios Forestales.
0: Ya.
1: Y también Día Internacional de la Arqueología.
0: Ok.
1: Bueno, y Día Nacional de la Solidaridad. También. En Chile.
0: Hoy, ¿ya? 18 de agosto también, el Cuerpo Consular de Santiago celebra aniversario. Y como lo señalaste tú, es el Día de la Solidaridad. Son dos importantes fechas que se recuerdan también en este día.
1: Faltan 10 minutos para las 9.
0: 10 minutos para las 9.

0: Oye, dirigentes gremiales del turismo, autoridades regionales y empresarios del rubro se reunieron en Puerto Varas para compartir los avances del proyecto que busca implementar un modelo de gestión de destinos turísticos sostenibles, replicable y escalable. Iniciativa apoyada por Corfo a través del instrumento Bienes Públicos a partir de la medición de la huella hídrica y de carbono en servicios turísticos de la cuenca del lago Llanquihue. Ejecutado por la consultora Green Ticket, Asennatur, Los Lagos como entidad mandante, el proyecto mide además la biodiversidad del Parque Catalapi y el Parque Nacional Alerce Andino con muestras de ADN ambiental, buscando datos comparativos que permitan generar una línea de preservación ecosistémica. La actividad fue encabezada por el director regional de Corfo Los Lagos, Víctor Sánchez Redlich, quien recalcó la importancia de desarrollar este tipo de iniciativas apuntando a generar destinos turísticos sostenibles que contribuyan al desarrollo integral de los territorios y comunidades locales.
1: Oye, nos envía un audio nuestro amigo José.
0: José.
1: Y nos dice lo siguiente.
0: A ver, don Pepe.
2: Hola, ¿cómo están, amigos? Muy buenos días. Saludos en un día...
3: Solidaridad.
2: Bien heladito. Servicio de utilidad pública. Hubo un corte de luz en el semáforo de Presidente Ibáñez y Sargento Silva hace 4 días atrás. Lo repusieron, está en funcionamiento, pero le dejaron poco minutaje para el cruce por Presidente Ibáñez desde Sodimac hacia Lantúe. Por lo cual, en estos 4 días se ha transformado en un caos durante todo el día el taco y mediante su radio, ¿no es cierto? Quiero informar esto a ver si las autoridades, las personas que están encargadas de este tema solucionan el problema o si no vamos a estar hasta fin de año, ¿no es cierto? Con un taco durante 24/7. Por Presidente Ibáñez, a la altura de Sargento Silva, esos son los semáforos que están en problema, con poco minutaje de cruce. Saludos, amigos, un abrazo.
0: Ya. Muy bien, don Pepe, muchas gracias por la información entonces de los semáforos que están apagados en Presidente Ibáñez con...
1: No, están funcionando. El problema es que tienen muy poco minutaje para de cambio.
0: Ah, ya. Perfecto.
1: Claro, son muy cortos entre Presidente Ibáñez y viniendo hacia Lantúe. Es muy cortito el semáforo. Okay. No sé si está funcionando, pero le tienen que dar más.
0: Poco minutaje,
1: sí, tienen que darle más segundos para poder
0: cruzar
1: todos los autos.
0: Exacto.
1: O que pasen más autos, digamos, en ese semáforo.
0: Ya. Y aprovechemos esta información para que no pierda actualidad. Alto flujo vehicular en eje costanera Puerto Varas, desde Imperial en dirección Ensenada y bajada por Los Colonos hacia Costanera, donde se mantiene angostamiento de pista por trabajos. Conduzca con precaución y planifique desplazamientos.
1: Faltan 2 minutos para las 9.
0: 2 minutos para las 9.

0: 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A esta hora, boletín informativo de las 9 de la mañana correspondiente a este martes 18 de agosto. El Juzgado de Garantía de Chiguayante decretó la medida cautelar de prisión preventiva para el conductor que la madrugada del pasado domingo atropelló a 3 voluntarios de bomberos en la comuna. El imputado, quien conocía el estado de ebriedad, impactó al personal que se encontraba prestando auxilio en una emergencia previa en la zona, dejando a uno de los voluntarios con lesiones de carácter grave. La condición de las víctimas y el contexto del ambiente son factores determinantes en la gravedad del delito, advirtieron desde el Ministerio Público. Estimamos que su libertad constituye un peligro para la seguridad de la sociedad. Tomando en consideración la gravedad del hecho, la víctima, la entidad de la víctima y el hecho que el delito se cometió cuando bomberos se encontraba auxiliando a otras personas producto de un accidente de tránsito, afirmó el fiscal Alejandro Alí. Universidad Católica, mermada con muchas bajas, recibe este martes a estudiantes de La Plata en el Claro Arena, desde las 20:30 horas, en la revancha de octavos de final de la Copa Libertadores, con la misión de llegar a cuartos después de 15 años. El equipo nacional, dirigido por Daniel Garnero, cosechó un empate 1-1 en el duelo de ida en Argentina y afronta el cierre de la llave con la ventaja de la localía, pero con varias ausencias sensibles, destacando al capitán Fernando Sampedri. El goleador histórico del equipo anotó el tanto del empate la semana pasada en La Plata, pero quedó fuera de este duelo de vuelta por acumulación de tarjetas amarillas. Tampoco estará Cristian Cuevas, también suspendido, y los lesionados que tiene el equipo, entre ellos Sebastián Arancibia, Juan Francisco Rosell y Juan Ignacio Díaz. En duda está Clemente Montes, quien fue operado de su pie derecho a finales de junio y está en la fase final de su recuperación. 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
0: Una ceremonia que reunió autoridades nacionales, regionales y representantes de los servicios vinculados a la conservación, el Parque Nacional Vicente Pérez Rosales conmemoró sus 100 años de existencia, destacando su importancia como el primer parque nacional creado por el Estado de Chile y como uno de los principales símbolos de la política de protección del patrimonio natural del país. Esta conmemoración coincide con el proceso de traspaso de la administración de las áreas protegidas del Estado desde la Corporación Nacional Forestal CONAF al Servicio de Biodiversidad y Áreas Protegidas, nueva institucionalidad dependiente del Ministerio del Medio Ambiente y especializada en la protección de la naturaleza y la gestión del Sistema Nacional de Áreas Protegidas. El ministro de Agricultura, Jaime Campos, destacó el carácter histórico del Parque Nacional Vicente Pérez Rosales y el rol que ha cumplido como punto de partida de la política de conservación en Chile y dijo que este es el primer parque nacional que hubo en Chile o que se creó en Chile por el Estado. Y a partir de él se empezó a implementar en nuestro país toda una política dirigida a fomentar la conservación, el fomento, el desarrollo, la mantención de las reservas naturales de Chile y hoy nos permite exhibir más de 100 a 110 parques o reservas a lo largo de todo el país. A esta hora el cielo de Puerto Montt está con niebla, la temperatura es de 3 grados y la humedad 100%.
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4: Son las 9 de la mañana, 5 minutos.
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0: Revisamos la fila virtual inmediato y, por supuesto, vamos a entregar los primeros clásicos solicitados al más 569-50-77-6407. Nos encontramos con Vladimir Soto Cárcamo.
1: ¿Qué cuenta? Así es, ¿qué nos dice esta primera parte? Vladimir, ahí en el inicio dice: saludo a todos por allá. En los libros se vienen varias presentaciones de mis libros, nuevos libros. Todos estos eventos con entrada liberada. Miércoles 19 de agosto a las 18 horas en la Galería Panichini en Chonchi 0692, población Chiloé, en Puerto Montt. Presento el libro La historia de la matanza del Fundo Mirador del 24 de agosto de 1972 en la comuna de Frutillar. El sábado 22 de agosto a las 14 horas presento el libro de cuentos de ciencia ficción Un tiro para la vacía, ambientado en el sur de Chile sobre inteligencia artificial, memoria, identidad y poder. Y en la música les pido estos clásicos de 1980, temas que son parte de estos días de la banda sonora de la serie The Shards de FX, basada en la novela de los destrozos, obra autobiográfica de Bret Easton Ellis sobre Los Ángeles, Estados Unidos, de principio de 1980. Y estos son los temas que pide: a I-House con el tema Flower, y nos pide a Tina Marie con Square Vis. Y en las efemérides, hoy 18 de agosto,
0: año 2017, ese día se informó que las peticiones de concesiones marítimas públicas y privadas entre Puerto Montt y Calbuco podrían congelarse. Esto se debió a la solicitud de comunidades indígenas de aplicar la ley Lafkenche. En el año 2005, el presidente Ricardo Lagos Escobar encabezó una ceremonia en la caleta Gonzalo de Palena, décima región en ese tiempo, en reconocimiento de Pumalín como santuario de la naturaleza, lugar que tiene una superficie de 290.000 hectáreas. Atentamente, Vladimir Soto Cárcamo.
1: Quien la música nos pide a I-House con Flowers y a Tina Marie con Square Beast. Aquí está.

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0: Bien, ahí estaban los temas de Vladimir Soto Cárcamo.
1: Así es.
0: Ok, y ahora vamos con Cristian Eduardo Chávez.
1: El hombre ahí de los niños de Radio N.
0: N, sí. Oye, bien los niños, ¿eh?
1: No, bien,
0: cada día mejor.
1: Sí.
0: Los felicitamos de verdad, con mucho cariño, un gran abrazo para ellos. Están entregando con mucho amor también este programa para los niños, que se despiertan temprano y les acompañan a través de la frecuencia 92.3. Dice Cristian: hola, queridos amigos de la Gran Mañana, la 92.3, don Mauricio y don Hernán. Que Dios les bendiga.
1: Gracias, Cristian.
0: Avenida Austral con mucha niebla. En este día de la solidaridad, quiero enviar tres saludos. Uno a la pastoral social de la parroquia, el buen pastor que reúne alimentos para las familias más necesitadas. Dos, a la comunidad de Manos Abiertas, que los viernes se reúnen desde las 9:30 a preparar al mediodía un rico almuerzo para nuestros hermanos y hermanas en situación de calle. Esto queda al frente de la Teletón en la Casa Azul. Y tres, a la Casa del Donante, que nos ayudan a dar vida. Los donantes altruistas podemos donar sangre y plaquetas. Un hermoso lugar. Anímese a donar. Un abrazo grande. San Padre Hurtado les bendiga. ¿Qué haría Cristo en mi lugar? Eso nos enseña el Padre Hurtado hasta hoy, con su camioneta más abajito que nos envía Cristian, llena de corazones y carga de amor y bendiciones. Bien, don Cristian Eduardo Chávez, saludos para ti.
1: Oye, hablando de San Alberto Hurtado, quiero hacer una invitación. Están todos invitados a esa fiesta patronal, San Alberto Hurtado. Te invitamos a participar de la Eucaristía martes 18 de agosto a las 19:30 horas. La Santa Misa será presidida por Monseñor Don Fernando Ramos a las 19:30 horas y contará con la participación de las comunidades invitadas de la unidad pastoral, además de autoridades y numerosos fieles. Esto es en la parroquia San Alberto Hurtado.
0: Ya.
1: Hoy, ahí en la población Padre Hurtado, ahí en Avenida La Cruz.
0: Ya, la Santa Misa es a las 7:30 de la tarde.
1: A las 7:30.
0: Hoy.
1: Hoy.
0: ¿Ya? Perfecto, muy bien.
1: Están todos invitados.
0: Ya no. Vamos a ir con Carlos Edmundo, ¿cierto?
1: Carlos Edmundo, que está por acá y nos dice lo siguiente: muy buenos días, 92.3. Esperando se encuentren muy bien. Hoy les quería solicitar un tema de Exile, You Trail Me. Gracias y excelente jornada, dice Carlos Edmundo.
0: Igualmente para Carlos, esperamos que su familia esté bien con todo el problema climático que tiene la ciudad natal de Carlos Edmundo, que es Antofagasta.
1: Mucha lluvia, ¿no?
0: Sí.
1: Bien, vamos entonces con el temita. Saludos, Carlos.

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1: Son las 9 de la mañana, 32 minutos.
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0: Y continuando con la entrega de WhatsApp, saludamos a Pablo Medina. ¿Cómo está, don Pablo? Hola, dice, muy buenos días y muy buena mañana de martes para don Hernán y don Mauricio. Junto con saludar y desearles un excelente día y una excelente jornada para ambos, quería solicitar un par de canciones.
1: A ver.
0: La primera solicitud es con la banda
1: The Tourist.
0: Los turistas, entonces.
1: Sí, ya. Claro, sí.
0: ¿Con la canción?
1: Con la canción So Good to Be Back Home Again.
0: Y la segunda
1: es con la banda The Go-Go's, con el tema Turn to You.
0: ¿Mm? Ya.
1: ¿Qué más dice?
0: Dice abajito que la banda de los turistas es una banda de rock con Annie Lennox,
1: sí,
0: y
1: claro,
0: David Stewart,
1: sí,
0: que luego de su desilusión nació Eurythmics.
1: Sí. Claro, mira, bien, ¿eh? Buen dato.
0: Buen dato.
1: Y dice, gracias de antemano, como siempre, dice, tengan un excelente y bendecido día. Saludos cordiales, estimado, dice Paulito Medina.
0: Ya, oye, ayer estaba pidiendo un dato, vamos a reiterarlo. Pablo Medina dice, y si tiene algún dato, esto es para algunos amigos auditores, si tienen algún dato para hacer la práctica, ya que para rendir el examen para tripulante en la Marina se me exigen 30 días de práctica y me ha ido bastante mal con este tema. Mi idea es hacer la práctica desempeñándome como cocinero, obviamente.
1: Claro.
0: Así que cualquier dato se agradece. Gracias de antemano, como siempre, y tengan un excelente y bendecido día. Muchas gracias.
1: ¿Cierto? ¿Sí?
0: Bien, ojalá que tenga respuesta nuestro amigo.
1: Y acá están sus pedidos musicales.

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3: ¿Qué tal? ¿Cómo están? Les saluda Carlos Maturana. Les doy la bienvenida a esta nueva edición de noticias donde abordaremos la comisión transversal que busca impulsar una agenda de Estado contra la soledad. Cifras revelan que casi el 50% de los y las adultas mayores sufre de aislamiento. Sabremos de la oficialización de la gira de Chile por China en medio de controversia arancelaria por trabajo forzoso con Estados Unidos. Hablaremos de la querella presentada por el INDH contra la Escuela Naval de Valparaíso. Acusa torturas contra ex cadete.
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3: Chile oficializó la visita diplomática a China que llevará a cabo entre el 18 y 22 de agosto con el objetivo de reforzar acuerdos comerciales y de inversión. La misión oficial adquiere relevancia luego de que el portavoz de la Cancillería China, Lin Yan, destacar el rol estratégico de Chile en América Latina. A través de las redes sociales de la Cancillería de Chile, el ministro de Relaciones Exteriores, Francisco Pérez Mackenna, explicó que el principal objetivo de la gira es abrir nuevas oportunidades para el país.
4: Estamos por empezar una gira de alto valor estratégico a Asia-Pacífico, donde visitaremos China, Vietnam y Japón para impulsar la iniciativa Choose Chile y fortalecer los lazos comerciales con algunos de nuestros socios más importantes. Llevaremos una agenda política y comercial, donde buscaremos mostrar a Chile como el mejor destino para la inversión, los avances tecnológicos y también la atracción de capital humano. Buscamos conectar con el mundo público y privado para atraer nuevas oportunidades para el mercado chileno, diversificar nuestra canasta exportadora y generar empleos para los chilenos.
3: La agenda bilateral busca consolidar la relación con el principal socio comercial del país mediante reuniones de alto nivel y la promoción de la iniciativa Choose Chile. El despliegue cobra especial importancia estratégica para diversificar destinos de exportación y asegurar estabilidad a los envíos nacionales frente a la creciente incertidumbre en el comercio internacional. El viaje coincide con un complejo flanco abierto por Washington tras la confirmación de un arancel del 12,5% a exportaciones chilenas bajo el argumento de normas sobre trabajo forzoso y luego de que la Casa Blanca publicara un informe donde incluyó a Chile en una lista de 40 economías por presunto riesgo de transbordo ilegal para evadir tarifas a productos chinos.
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3: Diversos sectores políticos, autoridades del Ejecutivo y representantes locales lideraron una audiencia pública en el ex Congreso Nacional para impulsar una agenda de Estado contra la soledad. La iniciativa busca abordar un fenómeno que afecta tanto a jóvenes como a personas de la tercera edad. En el Congreso Nacional en Santiago se llevó a cabo la audiencia pública y la actividad reunió a parlamentarios y al ministro subrogante de Desarrollo Social y Familia, Gabriel Ugarte, con el objetivo de generar políticas públicas para frenar el aislamiento social. Recordar que según la sexta encuesta nacional de calidad de vida en la vejez UCE, se evidenció que el 49,2% de las personas mayores experimenta soledad, comparado al 40% registrado en 2016. Además, un 55,5% presenta un alto riesgo de aislamiento social y un 30,7% padece ambas condiciones simultáneamente. Sobre esto habla el diputado Diego Schalper, impulsor de esta comisión.
5: Hoy hemos tenido esta audiencia a propósito del tema de la soledad. Estamos muy conformes porque hemos dado pie a esta hoja de ruta que involucra acciones concretas en el ámbito legislativo, en el ámbito de las políticas públicas, en el ámbito de la integración pública y privada. Y por lo mismo seguiremos avanzando en esta hoja de ruta que lo que busca es establecer la soledad como un problema de Estado que podamos enfrentar entre los distintos órdenes del Estado a nivel nacional y también a nivel local, junto con las organizaciones sociales y poner esto en el primer lugar de la agenda.
3: El subsecretario de Servicios Sociales, Alejandro Fernández, comentó que estos números están principalmente vinculados a la soledad, a la falta de vínculos, de familia, de comunidad, y ese desafío lo tienen que trabajar todos juntos. Por otro lado, la investigación aplicada a jóvenes de segundo medio muestra que, aunque cerca de un 70% declara sentirse feliz o muy feliz, aparecen síntomas de malestar como la soledad, asociados a la salud mental. La instancia entregará una hoja de ruta con compromisos concretos al presidente Kast con el fin de consolidar una estrategia junto al Ejecutivo enfocada en la prevención, acompañamiento y salud mental.
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3: Hallazgos de restos arqueológicos en las obras del nuevo acceso norte a Osorno activaron protocolos del Consejo de Monumentos Nacionales, situación que podría retrasar los trabajos y extender las excavaciones durante años.
1: La región de la Araucanía.
3: El Tribunal Laboral condenó al Servicio de Salud Araucanía Sur a pagar 20 millones de pesos por daño moral a un funcionario del Hospital de Padre Las Casas tras vulnerar sus derechos en un extenso sumario que terminó absolviéndolo.
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3: Un grupo de víctimas afectadas por el episodio de contaminación ocurrido en 2018 en las comunas de Puchuncaví y Quintero entregaron una carta al Ministerio de Relaciones Exteriores para que se respete la resolución entregada por la Comisión Interamericana de Derechos Humanos. ¿En qué consta este documento? Javier Vera nos lo cuenta en el siguiente informe.
7: Las víctimas de los episodios de contaminación registrados en Quintero y Puchuncaví llegaron hasta el Ministerio de Relaciones Exteriores para solicitarle al gobierno que siga las indicaciones de la Comisión Interamericana de Derechos Humanos, CID, y abra una mesa de conciliación y solución amistosa por la denuncia presentada ante el Estado. En detalle, la petición fue formalizada mediante una carta dirigida al ministro de Relaciones Exteriores, Francisco Pérez Maquena, en la que el abogado representante de 1.034 vecinos y familias le pide a la Cancillería que adopte una posición activa. Habla el abogado Renberto Valdés.
8: Le pedimos que se allane a la indicada petición y haga una mesa de diálogo y colaborativa que consiga por fin, después de 8 años de largos litigios judiciales, una reparación para las víctimas que representamos. Durante este largo camino han fallecido ya 17 víctimas que hoy en delegación están representadas por sus familiares. No queremos que esto siga continuando. Necesitamos que el Estado de Chile repare a las víctimas de la contaminación por Irene Hevi del ENAP en Quintero y Puchuncaví.
7: En la carta señalaron que la CID transmitió formalmente la petición al Estado el 5 de febrero de 2026 por una presunta vulneración de los derechos a la vida, salud e integridad personal. Sin embargo, la comisión notificó que el Estado no respondió dentro del plazo establecido. Las víctimas cuestionan que la Cancillería puede adoptar una posición distinta. Además, agregaron el fallo de la por un estrecho margen de 3-2.
3: El Instituto Nacional de Derechos Humanos informó que se presentó una

0: ella contra las presuntas torturas ocurridas contra un ex cadete. Ornella Mellado nos da cuenta de este caso.
1: El Instituto Nacional de Derechos Humanos interpuso una querella contra la Escuela Naval Arturo Prat de Valparaíso por el delito de tortura contra un joven de 25 años, quien se encontraba en proceso de formación en la institución. Habría sido sometido a agresiones físicas, amenazas y episodios de asfixia por ahorcamiento, las que concluyeron con el aislamiento del joven en la enfermería del recinto, donde no se brindó la atención necesaria y posteriormente se le obligó a firmar la baja por desinterés vocacional. Esta querella por parte del INDH se suma a la denuncia presentada por el abogado particular Rodolfo Prech ante la Fiscalía del Ministerio Público contra los cadetes agresores y el director de la institución. Escuchemos al jurista.
2: Quienes agredieron a mi representado lo sometieron a verdaderas torturas. El capitán Juan Pablo Castro, director de la Escuela Naval, fue implacable en intentar ocultar las agresiones que sufrió la víctima e incluso en intentar dejar en la impunidad las represalias de las que fue víctima mi representado ya siendo ex cadete. Y nosotros, ejerciendo las acciones judiciales tendientes a que se investigue y sancione penalmente a los responsables de los delitos. Y si es necesario, recurriremos a la Comisión Interamericana de Derechos Humanos.
1: En tanto, el padre del cadete afectado cuestionó a la institución y enfatizó que busca justicia contra quienes resulten responsables.
3: Mi hijo no merecía que se le arrebatara así su sueño de ser cadete y futuro oficial de Marina. Es un sueño que tuvo desde niño, lo apoyamos siempre como familia. Después de un año intenso de preparación logró ingresar, pero lamentablemente todo terminó abruptamente de la peor manera para él y para nosotros. Como padre, busco justicia, que la Fiscalía Local investigue las torturas y los demás delitos de los que fue víctima mi hijo en la Escuela Naval y que los tribunales apliquen el máximo de las penas que contempla la ley a los autores y partícipes de estos hechos.
1: Desde la Armada afirmaron estar en conocimiento de las acciones legales, reiterando estar a disposición para entregar información necesaria para una investigación.
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0: Ya, estamos de vuelta. Hernán González.
1: Sí, señor.
0: ¿Cómo estuvo el tecito?
1: No, muy bueno.
0: Rico. ¿Bien?
1: Sí.
0: ¿Y el pancito?
1: También.
0: ¿En la marraqueta?
1: En la marraqueta.
0: ¿Con qué era?
1: ¿Quesito con jamón?
0: Sí. ¿Qué es jamón?
1: Un aliado que le llaman. Sí. ¿Sí?
0: Yo me comí un chicharrón queso.
1: Chicharrón.
0: Una vez a la semana no. No, no, no todos los días, porque tú sabes que...
1: ¿Ah? ¿Ah?
0: Mucho.
1: Chicharrones.
0: Hay que comer un poquito de grasa.
1: Claro.
0: en estos días.
1: Tenga cuidado que no, se le puede acumular la grasa.
0: Sí, el problema. No, no, pero una vez a las 500, sino esto no es todos los días. ¿Eh?
1: Eso.
0: Es bueno porque es nuestra protección natural acá contra el frío.
1: Claro, exacto. Oye, me decías que escribe este amigo por primera vez también, se llama Cristian Uribe.
0: Sí, a ver. Mira, sí, pues.
1: Ya.
0: Él escribe por primera vez.
1: Ya, le damos la bienvenida entonces, ¿sí? Como lo hacemos.
0: ¿Aplausos?
1: Con todos nuestros nuevos auditores.
0: Eso, bien.
1: Ahí está. Y el abrazo.
0: También.
1: Bienvenido a la gran mañana de la 92.3, Cristian Uribe. Dice, hola amigos de la 92.3, les escribo por primera vez. Quisiera saludar a toda la audiencia. Escucho la radio hace mucho tiempo. Hoy amanecí contento.
0: A ver.
1: Ya que yo juego tenis.
0: Mira.
1: En competencia.
0: En competición.
1: Sí.
0: ¿Ya?
1: Y venía de una mala racha. Y anoche se rompió la racha.
0: Bien.
1: Por eso le escribo. También quisiera saludar a mi señora e hijo Roger, que está en el colegio. Cumple años el viernes.
0: Ya.
1: 12 añitos.
0: 12.
1: Sí. El viernes.
0: Ya.
1: Y a mis padres. ¿Puedo pedir dos temas si es posible? Dice Toto,
0: claro.
1: Y...
0: Toto pide la canción que se llama Home of the Brave. Y a Journey,
1: sí,
0: nos pide a Faithfully el tema.
1: Ok, desde ya muchas gracias. Saludos y Dios les bendiga. Cristian Uribe.
0: Oye, ¿sabes? Al tiro cuando leíste el texto, yo dije, saqué por conclusión que al hijo le puso Roger por Federer. Porque él juega
1: tenis. Claro.
0: Y lo asocié al tiro.
1: Ya.
0: ¿Eh?
1: Sí, pues.
0: ¿O no?
1: Juega en competiciones y dijo, si tengo un hijo, le voy a poner Federer. O sea, Roger.
0: Roger, claro.
1: Sí.
0: ¿Sí o no?
1: Claro. Roger Uribe.
0: Claro. Así que nos diga si está escuchando nuestro amigo Cristian, si es verdad.
1: ¿Es verdad o no, Cristian? Ya, vamos con los temas solicitados.
0: Sí, nos pide a Journey y a Toto.

0: Oye, ¿nos escribe Ramón Cárcamo?
1: No, todavía no, porque
0: no, sí, nos pidió para las 11:30.
1: 11:30, sí.
0: Correcto. No, lo tenemos clarito ahí.
1: Sí, no, yo lo
0: tengo. Y anotado también.
1: Lo tengo reservado, sí.
0: Ya, perfecto. Muy bien. Entonces vamos con... René, Cristian Gel y todo.
1: Mira, la Carmencita, la Carmencita Añasco nos envía ahí una promo de un evento.
0: Vamos a ver. Celebremos juntos los 24 años de Danza Ahora. ¿Eso?
1: Sí.
0: Ya. 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Más de 60 intérpretes de Danza Ahora y de la Academia de Arte Motus de Puerto Montt y Los Muermos darán vida a una puesta en escena que invita a encontrarnos con distintas voces, cuerpos, experiencias y sensibilidades desde una mirada íntima y poética. 24 años creando, danzando y construyendo comunidad. 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Ya.
1: Saludos para Carmencita Añasco, que nos envió ese
0: datito. Carmen Yoyi.
1: Sí. Entonces, el 20 de agosto a las 20 horas.
0: Sí, señor.
1: En la Casa de Arte Diego Rivera.
0: Perfecto.
1: Ahí está la invitación. Oye, nos escribe el número uno, y dice que está en Pitts.
0: Sí.
1: Cambio de bomba de agua es.
0: Mira.
1: El Rayo McQueen.
0: Lo están reparando.
1: Sí. Está ahí en el dique. Está.
0: Claro.
1: El Rayo McQueen. Bien. Saludos para el número uno.
0: Saludos a Luis Sebastián.
1: Sebastián. Sí. Okay. Y nos escribe Boris.
0: ¿Quién nos cuenta Boris?
1: Nos dice lo siguiente. Hola, buenos días. Un gusto saludar a ustedes y a todos los auditores de esta gran radio. Quería solicitar un tema de Bon Jovi del disco que hoy está de aniversario ya 40 años, pero que aún están todas esas canciones vigentes. El tema es I Die For You, del álbum Resbaladizo con Lluvia, de 1986. No es tan rockero, así que creo que a Don Mauri no lo van a llamar del segundo piso. ¿Ya? Gracias, como siempre, dice, abrazos y que viva la música.
0: Que viva la música y dice, que viva los clásicos, ¿no es cierto? Que emitimos habitualmente en la 92.3.

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1: Son las 10 de la mañana, 30 minutos.
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0: Oye, el amigo Cristian Uribe respondió.
1: Sí, a ver qué cuenta.
0: Por la consulta que le hicimos si...
1: El nombre de Roger de su hijo, si era por Federer.
0: Claro, porque él juega tenis.
1: Correcto.
0: Y dice, sí, es verdad. Le puse el nombre de mi hijo a mi ídolo deportivo, Roger Federer. ¿Viste?
1: Ya. Oye, ¿ya? Y él nos contaba que está participando también en un asunto de tenis.
0: Claro.
1: Es un torneo, es un campeonato, es algo amateur o
0: profesional.
1: Está federado. ¿Dónde juega? Además nos gustaría saber.
0: Que nos cuente.
1: Oye, Federer. Somos
0: Oye, Federer, el revés de Federer, no he visto mejor revés ahí en el circuito de tenistas. Ese revés que tenía. Precioso. ¿No? Uh-huh. Cómo escondía la raqueta y le pegaba el latigazo. Oh, espectacular. A una mano, ¿no?
1: Claro.
0: Porque la mayoría usa el revés a dos manos.
1: Oye, fíjate que descubren nubes de silicato en la atmósfera diurna del único Neptuno ultracaliente. Descubierto en el año 2020, es hasta hoy día el único Neptuno ultracaliente conocido. Un planeta del tamaño de Neptuno que orbita muy cerca de su estrella, logrando dar una vuelta completa en solo 19 horas y alcanzando temperaturas superiores a los 2000K. En su lado diurno. Desde su aparición, este objeto ha llamado la atención por su brillo, reflejando cerca del 80% de la luz de su estrella, muchísimo más que cualquier otro planeta gigante conocido. Observaciones anteriores habían detectado ese brillo extremo, pero no podían explicar si se debía a nubes en su atmósfera o que ésta tuviera una cantidad inusualmente alta de metales. Un nuevo estudio publicado en

0: Sa, quien fue investigador prodoctoral del CATA durante el proceso de investigación, y James Jenkins, investigador principal del CATA y académico de la Universidad Diego Portales, entre otros científicos. Encontraron y estudiaron esto de las nubes de silicato en la atmósfera diurna del único Neptuno ultra caliente.
1: Bien, oye, nos escribe nuevamente nuestro amigo ahí, Cristian.
0: A ver.
1: Y dice, yo juego liga de tenis segunda categoría en el tenis house, ya, frente al mall camino a La Vara, y también jugamos torneos en la región.
0: Mira, correcto. Bien. Tenista entonces.
1: Sí. Ya.
0: Perfecto, muy bien. Lo felicitamos porque el deporte hace bien, cualquiera sea.
1: Claro, sí, pues tenis, bien, súper. Oye,
0: destreza física.
1: Hoy sí. No, y trabaja todo el cuerpo, también, igual como la natación, por ejemplo. Sí. ¿No? Oye, nos está escribiendo ahí nuestro amigo Fernando Sergio. ¿Te acuerdas él de Córdoba, en Argentina?
0: Ah, Fernando Sergio.
1: Sí, ahí hay que vaquear en la espera.
0: Ya.
1: Porque nos escribió ahí, pero dice que hace tiempo que no nos escuchaba. Y nos encontró y... porque nos había perdido, había borrado la aplicación donde nos escuchaba.
0: Ah, ya.
1: Entonces,
0: pero nos encontró.
1: Dijo, ¿dónde estarán estos muchachos? ¿En qué página? ¿En qué lugar? A ver, ¿dónde los encuentro? Y empezó ahí a hurguetear y nos encontró. Así que estábamos, perfecto, contentos. Y yo le envié también ahí la dirección de la página web también donde nos puede escuchar a Fernando Sergio.
0: Perfecto.
1: Allá en Córdoba, Argentina. Oye, estuvo aquí en Chile,
0: ¿ah? ¿Ah, sí?
1: Sí, estuvo en Chile. Quiso venir a Puerto Montt, pero los tiempos no le dieron, así que dice que queda ahí en stand-by.
0: Pendiente.
1: Claro, sí. ¿Sí? Ya, ahora vamos con nuestra amiga Sandrita Díaz Cárdenas, la tía del furgón.
0: ¿Qué nos cuenta? ¿Hay un audio?
1: Sí, porque en la mañana
0: nos... un agregado.
1: Sí, porque en la mañana nos escribió, ¿te acuerdas? Y nos mandó una fotito ahí de la niebla en la mañana.
0: Exacto.
1: A ver, ¿qué nos dice Sandrita? Hola, Sandrita.
2: Hola. Hola, hola, hola, hola. Muy buenos días, ¿cómo están ustedes? Espero se encuentren bien. Por la mañana ya los saludé tempranito, mostrándole algunas fotos de cómo estaba el panorama por acá. Bueno, hoy tengo unas ganas de comer empanadas. ¿Ustedes dirán por qué? Porque ya huele a septiembre esto.
1: Sí,
2: septiembre. Hoy, dos vueltas a la arena Puerto Montt, porque hay competencia de cueca de los escolares.
1: Mira, bien.
2: Hoy día salí con el Da Vinci dos vueltas continuas. Y luego salen a la una y cuarto, 1:20 por ahí, así que de vuelta al colegio. Y con tanta cosa, ya estoy con ganas de tiquitiquitá. Vamos nomás que queremos comer empanada.
1: Oye, le salió verso,
2: ¿eh? Oiga, desearle a todos, tengan un excelente día, que les vaya muy muy bien, una buena jornada de trabajo para todos. Abrazos y bendiciones. Besitos, nos vemos. Chao, chao.
1: Oye, las vueltas son las que dejan,
0: sí,
1: son las que dejan, tía del furgón, ¿eh?
0: Santa Díaz Cárdenas, tira el furgón, agrega y dice, quiero una canción por favor de Amy Grant.
1: Amy Grant, que
0: Baby, se llama Baby, por favor, y una de NSX, New Sensation.
1: Exacto. Eso. Bien, y aquí están, saludos para ella y aquí están sus temas.

0: Hoy tengo todo lo que necesito. Dice Daniel Reyes en su mensaje, que siempre son muy bonitos y positivos. Dice, lo siento así, porque hoy abrí los ojos y recibí una nueva oportunidad para vivir. Porque hay aire en mis pulmones, salud en mi cuerpo, fuerza en mis pasos y un corazón, a pesar de todo, todavía cree. Lo siento así, porque hay personas que me quieren, momentos que me sostienen y sueños que siguen dándole sentido a mi vida. Aunque todavía haya cosas por ordenar, hoy reconozco que todo lo vivido me está enseñando algo. Me está formando y me está ayudando a creer y crecer. Hoy no me falta nada especial. Tengo vida, tengo salud, tengo fe, tengo amor cerca de mí y tengo la certeza de que estoy exactamente donde debo estar. Solo por eso, este día ya es un regalo que abrazo con gratitud y este momento una bendición que me recuerda cuánto tengo. Gracias, gracias, gracias, dice Daniel Reyes. Bueno, gracias a él también por
1: para el mensaje
0: que cada día nos entrega, ¿verdad?
1: Bien, gracias Daniel. Oye, un saludo para la máquina 69.
0: Ah, pero no saludó.
1: Le hacíamos gesto, señas,
0: y lo saludábamos. Oye, las manos, la máquina del amigo.
1: A nuestro amigo el Pulento, el Luis Inay. Le hacíamos señas acá arriba, pero no nos pescó ni en subida ni en bajada.
0: Vamos a tener que poner una bengala mejor.
1: sí, eso para los barcos. Está bien, ¿eh? Oye, ¿qué será de Manuel Rivera?
0: No sabemos nada.
1: No sabemos nada de él, ¿eh?
0: Sí.
1: Bueno, saludos para ellos, ¿eh? Nuestros amigos de Sotrasol.
0: Sotrasol. ¿Eh? Oye, continuando con nuestro WhatsApp.
1: ¿Sí?
0: Esteban Toledo.
1: No, vamos con Gloria del Carmen.
0: Ah, Gloria del Carmen.
1: Sí, ahí lo tengo, porque tengo su temita.
0: Sí, estaba ella primero.
1: Sí, tengo su
0: disculpe,
1: temita.
0: Disculpe, Gloria. Bueno, Gloria del Carmen Ruiz nos envió un video con una fotografía, aquí es bonita.
1: Es un video en donde hay un camino de ripio, pero no sé, que nos dice lo siguiente. Muy buenos días, mejor dupla y compañía en la mañana. Con mucho frío, está muy agradable el día. Mira, está escribiendo, se mueve acá.
0: Y se está despejando. No,
1: ya se está despejando. Un oso para usted, dice. Quiero escuchar a Tina Turner para mover. Uy, se movió, no, mira. Para mover un poco el esqueleto, jaja, dice Gloria del Carmen Ruiz, que está escribiendo.
0: Y rumba su trabajo.
1: Ah, pero ¿dónde? ¿Qué calle es esa? ¿O qué camino es Gloria del Carmen? Que es ripio, ¿ah? Pues yo miré el video un poquito, sí. Es cortito. Dura 8 segundos nomás, así que.

0: le está escribiendo ahí?
1: Camino Chinchín.
0: Ah, Camino Chinchín, mire, claro. Bien, qué bueno. Y ella nos pide a Tina Turner.
1: A ver.
0: ¿No es cierto?
1: Escuchemos. Ahí está.

0: En la gran mañana de la 92.3, en esta emisión de martes 18 de agosto, vamos a hacer una pequeña pausa. Tenemos noticias y luego volvemos.
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0: Este es nuestro boletín informativo correspondiente a las 11 de la mañana. La economía chilena finalmente no habría logrado esquivar la recesión técnica. El Banco Central publicó este martes el informe de cuentas nacionales correspondientes al segundo trimestre e informó que el Producto Interno Bruto PIB cayó 0,2% en términos interanuales entre abril y junio, mientras que el resultado del primer trimestre fue revisado desde una contracción de 0,5% a una de 0,3%. Con ello, la actividad encadenó dos trimestres consecutivos de retrocesos, configurando el escenario de una recesión técnica. El PIB en el primer semestre cayó 2,6%. El dato preliminar de crecimiento de 2,4% interanual en junio había llevado al mercado a estimar que el PIB del segundo trimestre podría registrar un crecimiento de 0,1%, suficiente para evitar técnicamente una recesión, lo que finalmente no ocurrió. La Municipalidad de Santiago reportó una caída de 77% en los robos por sorpresa y un 71% en los hurtos simples en el barrio Meij, tras cumplirse el primer año de su plan de recuperación. La intervención, que logró erradicar 5.000 toldos azules y despejar 181.000 metros cuadrados de superficie patronal, entrará ahora a una nueva fase de expansión con la contratación de 180 guardias adicionales. Un hombre aproximadamente de 30 años, en otra información, murió luego de ser atacado con múltiples puñaladas al interior de una vivienda en la comuna de Los Espejos, región metropolitana. De acuerdo con los antecedentes, la víctima de nacionalidad chilena arrendaba una pieza en el segundo piso de un inmueble ubicado en calle Huasco. El hombre fue encontrado sin vida por un familiar que acudió al lugar luego de perder contacto con él. Y en medio de un complejo escenario que vive la Federación de Tenis luego de la elección de Milovan Kejevic como presidente, el Comité Olímpico de Chile, COJ, informó que fue designado por el Instituto Nacional de Deportes, IND, como administrador extremo y externo de la Federación Deportiva Nacional de Tenis. A raíz de esta determinación, el organismo olímpico anunció la conformación inmediata de una comisión de trabajo multidisciplinaria para apoyar la gestión del tenis nacional. La comisión estará integrada por Cristian Mir, área comercial, Roxana Sanz, área legal, y Juan Carlos Cabeza, área de finanzas. A través de un comunicado, desde el COJ recalcaron su disposición con la institucionalidad deportiva para colaborar dentro de sus atribuciones a que los deportistas y sus competencias no se vean afectadas por asuntos administrativos.
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0: La Brigada de Homicidios de la Policía e Investigaciones de Chile quedó a cargo de indagar la circunstancia en que perdió la vida una persona cuyo cuerpo fue encontrado durante la jornada y el lunes en el interior de un domicilio en Frutillar. Luego que el capitán Iván Tiznado, jefe de la subcomisaría de carabineros de Frutillar, informara que el personal policial tomó conocimiento del hallazgo, por lo que se trasladó hasta el lugar, corroborando la presencia del cadáver. Tras hecho, se adoptaron las medidas correspondientes al procedimiento, entre ellas el resguardo del sitio del suceso, además de informar los antecedentes al Ministerio Público. Por instrucción del fiscal de turno,

0: Fiscalía Local de Puerto Varas, se dispuso la concurrencia de personal especializado en la Brigada de Homicidios de la Policía de Investigaciones PDI, cuyos detectives deberán desarrollar las diligencias destinadas a establecer la circunstancia en que se produjo el fallecimiento. Además, el cuerpo sin vida fue retirado por el servicio médico legal para efectuar la necropsia correspondiente para determinar la causa de muerte. El cielo de Puerto Montt a esta hora está cubierto. La temperatura es de 6 grados y la humedad continúa en 100%.
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3: Son las 11 de la mañana, 5 minutos.
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0: Estamos de vuelta para continuar nuestra gran mañana en la 92.3 de este día, martes 18, día de San Alberto Hurtado. Por lo tanto, recordamos el día de la solidaridad. Y una invitación para la Santa Misa que hoy se realizará en la
1: parroquia.
0: Iglesia, en la parroquia del mismo nombre.
1: Sí.
0: Alberto Hurtado, de la misma población, con la presencia de Monseñor Fernando Ramos Pérez, que sí, va a oficiar la Santa Misa.
1: A las 19:30 horas.
0: 7:30 de la tarde.
1: Sí, ahí en la parroquia Padre Hurtado, de la población Padre Hurtado.
0: También.
1: Ahí en Avenida La Cruz, ¿ya?
0: Ya. Vamos ahora con Esteban Toledo. Dice, hola amigos de la gran mañana, en el día del esfuerzo, ya puse una plancha de volcanita y así por varios días, si Dios quiere. Un tema por este día, dice, vas a bailar, de Ciro y los persas. Saludos a todos y a seguir nomás. Chao, dice Esteban Toledo.
1: Ahí vamos, estamos buscando el temita, Esteban. Ahí yo creo que como las 11:30, ¿eh? Esta banda argentina de rock y reggae, ¿eh? Así que ahí 11:30 yo creo que sale el temita, ¿ya? Que se llama
0: Ciro.
1: Vas a bailar, Ciro y los persas, así
0: mira,
1: se llama la banda.
0: Ya. ¿Ya? Ok, entonces vamos con Mario.
1: Mario, que nos dice lo siguiente, Mario.
0: Hola.
1: Hola.
2: Buenos días, amigos de Radio Pop Music 92.3. Yo por aquí trabajando ya como todos los días, ya con un rico desayuno ahí con mi colega. Oiga, ¿saben que en realidad me está pasando algo extraño, amigo mío?
1: A ver, a ver.
2: Yo ya llevo viudo ya más de un año.
1: Madre.
2: 20 de enero del 2025, mi esposita dejó de estar en este mundo, decía mi amada esposa Cecilia. Pero este último tiempo es como la que la siento en la casa. Como que anda caminando suavecito, como lo hacía ella, qué sé yo. He sentido su presencia.
1: Bien.
2: Ya algo rico está pasando ahí. Y me siento feliz por eso.
1: Bien.
2: Ya es por eso que los dos temas, uno de Dirty Dancing, Time of My Life, que le cantaba ella como actuaba Patti Schweizer. Y también un tema muy antiguo que le gustaba mucho ya a mi manera, o My Way, con Frank Sinatra. Así que eso, aquí, como digo, la pega está, no ha estado ni mala ni buena hoy día. El tiempo está relativamente bueno y arriba en Jardín Oriente alta neblina solamente. Pero contra eso, ¿qué vamos a hacer? Hay que seguirle echando para adelante nomás, pues. Ya, porque tengan un buen día, un saludo a todos los que escuchan esta radio y a todos los que se están incorporando hasta el mandado, hasta la comunidad de radio oyente de una radio, una de las mejores que hay aquí en Puerto Montt, si no es la mejor, que nos escucha, que podemos pedir audio, podemos hacer comentarios, qué sé yo. Y eso, y hoy día ojalá que la Católica haga la gracia, pues. Tiene hartos jugadores titulares menos, pero yo sé que van a sacar el partido adelante. Un abrazo para todos ustedes, cuídense.
0: Muy bien, muchas gracias, Mario. Oye, tomó un rico desayuno, dice, siempre con su colega, así como el desayuno que está tomando ahí en el casino, parece, el amigo de la Microbús 69 que pasó por aquí, no nos infló.
1: No, no, nosotros preguntábamos por por nuestro amigo Manuel Rivera. Entonces Gonzalo nos envió un audio, dijo que estaba atorado ahí en el casino. Porque recién venía llegando, dijo, me parece.
0: Ya, eso.
1: Bueno, saludos para ellos, para nuestro amigo Gonzalo. ¿Qué es la máquina? No sé cuál es la máquina, la número de nuestro amigo Gonzalo que nos escucha también. Quiero saber. ¿Ah? Bueno, y a nuestro amigo Manuel, que es la 39, y el otro amigo, mi ex compañero de curso, Luis Inay, que es la 69.
0: Ya.
1: ¿Ya?
0: Ok, ahí está todo claro.
1: Sí.
0: Vamos.
1: Y vamos entonces con los temitas de Mario, que nos pide a Frank Sinatra y Bill Medley y Jennifer Worms con este tema.

0: Hola.
1: Y en la gran mañana ahora tenemos a don Pedro Santana.
2: Pedro Santana.
1: Buenos días, dice, estimados amigos, deseando que se encuentren muy bien. Les quiero solicitar la canción
2: Around My Dreams de Silver Pozzoli.
1: Muchas gracias y que tengan un excelente día. Igualmente, don Pedro Santana.
2: Oye, antes de ir con el temita de Pedro Santana, mira, nos escribe Jaime Berrocal. Ah, y dice lo siguiente. Hola, un cariñoso saludo para ustedes y toda la comunidad 92.3. Aprovecho de saludar a Luis Inay y colegas de Sotra Sol, y también para las distintas líneas de microbuses de Puerto Montt. Acá, saludando desde la máquina 067 de Transmont, línea 1.
1: Línea 1 de Transmont, saludando también esta mañana en la 92.3. Y ahora vamos con Pedro Santana
2: y Silver Pozzoli.

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1: Son las 11 de la mañana, 31 minutos.
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0: Oye, te dejó muchos saludos, Daniel.
1: Muchas gracias. Dijo,
0: muchas gracias. Muchas gracias por el saludo a su nieto. Ayer.
1: No tiene nada
0: que Oye, dice que lo subieron, subieron el. Le tenía como una sorpresa, parece, al nieto con el audio, y así que estuvo, pero estaba más emocionado.
1: ¿Sí? Sí. Ah, qué bueno. Sí. Así que. Es que enviamos un saludo para el hijo de Daniel.
0: Sí, para el nieto.
1: A Estados Unidos, al nieto.
0: Para su nieto.
1: Su nieto.
0: Sí.
1: Y se lo envió yo más feliz, ¿cierto? Qué bueno, qué bueno.
0: Qué bueno. Sí, pues.
1: Oye, a propósito de auditores que están fuera del país, tenemos luego también un texto largo, me decías tú, de.
0: Sí, en la

0: Muchos cariños, dice Dianita y Marisol. Sí, Air, Wind and Fire.
1: En la isla de Tenglo. Sí.
0: Ya, vamos con ese tema y después, Hernán, el saludo que tenemos pendiente, no te olvides.
1: Sí, sí.
0: Después de las 11:30 dijeron.
1: Ok.
0: Así que nuestro amigo Ramón Cárcamo, ¿verdad? Atento, después de este tema, va el saludo.
1: Ramón Cárcamo, sí.
0: Sí.
1: Correcto, va.
0: Ya. Vamos entonces con el temita que nos solicitó Marisol. Para la mamita, saludos también.

0: Oye, don Ramón Cárcamo, estamos un poquito pasado, pero esto ha sido para que usted se prepare y le ponga play ya para grabar la petición que nos hace a través del más 569-5077-6407. Ok, dice Ramón Cárcamo: muy buenos días a los caballeros del matinal de la 92.3. Hoy, sin que se le caigan los berlines, quiero pedirles un favor.
1: Pero por supuesto.
0: Que saluden a nuestra hija que está cumpliendo 28 años.
1: Mira, bien.
0: Es una fecha tremendamente especial por su cumpleaños y la conmemoración del padre Hurtado. Si fuese posible este saludo, dice, lo podrían hacer pasadito a las 11:30 para que lo grabemos.
1: Muy bien, ¿ya?
0: Querida hija Ana Luz, tu hermano y padres, estamos felices que nos sigas acompañando. Es increíble que a pesar de tu discapacidad y las complejidades que conlleva en el día de hoy a día, nos des muestras que sigues aprendiendo, quizás a través del juego y la alegría como a ti te gusta. Nosotros intentamos lidiar con nuestras propias trabas, pero siempre encontramos la forma de entregarte educación y aprendizaje, aunque sea con una payasada. Eres única, grande y nuestra. Eres el motor, eres la batería que nos entrega energía para seguir luchando hoy y siempre. Te amamos. Y parte de los cantores de Viena,
1: ya,
0: quisiéramos dedicarle la canción de Phil Collins.
1: Sí, que se llama You'll Be On My Heart, esa de la película El Rey León.
0: Ya, ya sea en español o inglés.
1: Ya.
0: Por su atención y comprensión infinitas, gracias, dice Ramón Cárcamo. Y por supuesto que queremos cantarle, porque ya están aquí los músicos, el cumpleaños feliz.
1: Para Ana Luz.
0: Ana Luz, sí.
1: Lindo nombre, ¿eh?
0: Sí.
1: Ana Luz.
0: Ana Luz, lo tenemos que hacer completo.
1: Sí,
0: ya.
1: Que los cumpla.
0: Vamos con Ana Luz.
1: Ana Luz, que los cumpla feliz. Ya, Ana. A ver, ¿cómo estamos para hoy?

0: Muchas felicidades, Ana Luz, compartiendo con tu familia estos 28 años de vida que cumples en el día de hoy. Y para nosotros también ha sido muy grato saludarte en nuestra gran mañana en la 92.3. Pásalo, pero excelente, requete bien en este día especial para ti.
1: Se nota que es una niña muy, muy especial por las palabras que dice ahí el papá,
0: ¿eh? Sí, lógico.
1: Así que un abracito para ella, ¿eh? Muchas bendiciones.
0: También. ¿Eh?
1: Y que lo pase muy lindo hoy día en el cumpleaños. Y este es el regalo musical.

0: Esta es la gran mañana de este martes 18 de agosto, donde en la 92.3, por supuesto.
1: Exacto.
0: Oye, ya, tenemos a Jackie.
1: ¿La Jackie?
0: Sí,
1: desde... ¿Qué no? Desde la comunidad, de condado, comarca de Nueva Braunau.
0: Ya. ¿El clan?
1: El clan Barrientos Cárdenas.
0: Barrientos Cárdenas, entonces, ya. El clan Barrientos Cárdenas nos escribe a través de Jackie. ¿Cómo está Jackie? Muy buen día para ella también. Buen día, dice mis queridos amigos, don Hernán y Mauricio. Desearles un positivo y liviano martes. Que hoy y mañana le vaya bien al fútbol chileno en las competencias internacionales. Y que el domingo ganemos nosotros.
1: Sí, bien Jackie, bien Jackie. Bien, bien.
0: Mira, ahí le pasó su aviso al tiro, ¿eh?
1: Claro, Jackie. Es Alba, la sí. Jackie, claro.
0: Claro, también sí. Alba.
1: Sí.
0: ¿Y Richard?
1: Yo creo que también.
0: ¿Y Ángelo?
1: Yo creo que también.
0: No, siempre hay separado, la familia siempre hay uno y otro.
1: Sí, puede ya. Ser.
0: Oye, nos escribe Marcela,
1: sí, March. Pero esta es la Marche.
0: La Marche, sí. Ya. ¿Y qué dice la Marche?
1: A ver, dice, hola, buenos días, don Mauricio, don Hernán, qué gusto escucharlos como cada mañana. Dice, quiero enviar un saludo a mi hija Natalia, que está conmigo. Disfruto de un buen café. Quisiera pedirles un tema de Sade, si es posible. Cariño a los mejores, dice Marcela o Marche.
0: Muchas gracias, ¿ah? Marcela. ¿Ya? Y aquí está, por supuesto, lo que nos ha pedido, pero de inmediato.

asesinas Yanquiwe. Es momento de información en nuestro boletín del mediodía de este martes 18 de agosto. Un sujeto fue abatido por personal de carabineros durante la madrugada de este martes al interior de la Villa San Luis, en la comuna de Quilicura. El hecho ocurrió en el pasaje 1, hasta donde llegó una patrulla mixta por una posible quema de basura. En el lugar, los funcionarios descubrieron a un vehículo en actitud sospechosa que huyó de una fiscalización, lo que llevó a un carabinero a percutir al menos 14 disparos en su contra, provocando la muerte de uno de los involucrados. Personal de la PDI

investiga el motivo de los disparos del funcionario, ya que se desconoce si fue para defenderse de algún ataque o posible atropello. El chileno Alejandro Tavilo, número 29 en el ranking mundial, se despidió del Master 1000 de Cincinnati tras perder en la tercera ronda ante el español Rafael Jodar, 11 del mundo. Tavilo estuvo lejos de su mejor nivel, ofreció una débil resistencia al europeo perdiendo 6-2, 6-1 en una hora y cuarto de partido. Tavilo tendrá su próximo desafío en el ATP de Winston-Salem en Carolina del Norte.

0: Autoridades advirtieron especial preocupación por el evento meteorológico que afecta a la región de Antofagasta, cuyo pic de precipitaciones se espera para esta tarde. El subsecretario del Interior, Máximo Pavés, mencionó que hay 354 personas albergadas producto de las lluvias y que hay una preocupación especial por los 56 campamentos que hay, sobre todo a pie de las quebradas. Ya está lista la mensajería SAE para el evento en que deba ser emitida. Y la conductora de televisión Ivette Vergara aseguró que cometí un error y me hago cargo 1000% de eso, tras ser formalizada por el delito de conducción temeraria. Consultada sobre su detención por manejar a exceso de velocidad en la autopista Costanera Norte, sinceró que cuando uno tiene un auto de alta gama, la verdad es que no te das ni cuenta de la velocidad. Vergara quedó a la espera de una nueva audiencia fijada para el próximo 16 de octubre.
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0: Una emotiva celebración realizó el municipio de Puerto Montt para homenajear a María Ana Hernández Loncón, vecina que cumplió 105 años y que destacó por mantener su autonomía y actividad diaria pese a su avanzada edad. El alcalde Rodrigo Wainwright encabezó la visita al domicilio de la centenaria vecina, donde compartió con ella y su familia, además de entregarle un diploma de reconocimiento por su trayectoria y aporte a la historia de la ciudad. La vecina María Hernández nació el 15 de agosto de 1921. En el sector rural de Los Riscos, en Puerto Vara. A lo largo de su vida tuvo 14 hijos y una extensa descendencia que actualmente incluye nietos, bisnietos y tataranietos. Actualmente vive en la población Cayenel bajo el cuidado de dos de sus hijos, quienes destacaron su buen estado general, autonomía y la vitalidad que mantiene a sus 105 años. El cielo de Puerto Montt a esta hora está nublado, la temperatura es de 6 grados y la humedad alcanza 100%.
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4: 12 horas, 3 minutos.
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0: Allí estaba Ciro y los persas.
1: Para nuestro amigo Esteban Toledo.
0: Así es. Sí, ahí está su temita. Que solicitó hace rato.
1: Muy bien. Ahora vamos con Teresa Guzmán. Dice, hola chicos, tanto tiempo sin escribir.
0: Sí, parece, ¿eh?
1: Porque siempre me acompañan.
0: Bien, bien, bien.
1: Ahora desde el sector Quillaipe.
0: Mira, bien, ¿eh?
1: ¿Puedo pedir un temazo en su aniversario del rey?
0: Sí, Elvis, con el tema Always Off My Mind.
1: Ok, besos y abrazos, dice finalmente en su mensaje Teresa Guzmán.
0: Bien, y aquí está, saludos para ella, y aquí está el tema.

0: Ahí estaba Elvis, el rey, que se estuvo conmemorando 49 años de su fallecimiento un 16 de agosto de 1977.
1: Eso fue el domingo pasado.
0: Sí, este domingo.
1: Claro, este domingo que
0: sí,
1: pasó.
0: Sí, sí.
1: Bien, y ahora vamos al texto que nos envía nuestro amigo desde Córdoba, Argentina,
0: Fernando Sergio.
1: Dice, hola, queridos amigos de la radio, ¿cómo están? ¿Bien nosotros?
0: Bien, bien, súper.
1: Después de casi un año, tengo que confesarles que los abandoné un poquito.
0: A ver, ¿qué pasó?
1: Y les pido mil disculpas.
0: A ver.
1: Estuve viajando bastante por Argentina y también pasé un tiempo en Chile, trabajando como fotógrafo por la zona de Valparaíso, Viña del Mar, Curacaví y Casablanca.
0: Mira, bien.
1: Tenía muchísimas ganas de llegar hasta Puerto Montt, pero esta vez los tiempos y el trabajo no me lo permitieron. Quizás pueda hacerlo próximamente, tal vez para el Rally de Chile o para algún otro evento. Y si no es este año, será el próximo.
0: Gracias.
1: Puerto Montt sigue siendo una cuenta pendiente. Pero hoy tengo una alegría especial.
0: A ver.
1: Volví a encontrarlos. Los busqué en Radio Garden, una aplicación que siempre uso para escuchar radios de distintos lugares del mundo. Como la había desinstalado, no los encontraba. Y pensé, ¿dónde estarán estos chiquillos? Hasta que descubrí que habían cambiado el nombre de la radio y era por eso que no los encontraba.
0: Claro.
1: Hoy hace cierto tiempo entonces que no nos escribíamos.
0: Un año, dice. Un año. Más o menos ya. Como un año. Sí, ya. Sí. A ver.
1: Pero nosotros llevamos más de un año con la nueva señal.
0: No, mucho más. ¿Sí? Como 3-4 años, sí, sí. Como ya. 92.3, sí.
1: Bueno, así que esta mañana vuelvo a escucharlos desde Villa Allende, Córdoba, Argentina, con unos agradables 19 grados.
0: Acá 6.
1: 6, claro. Mañana tendremos unos 24.
0: Mira.
1: Pero después volvemos a los 10. Así es Córdoba en agosto. Un día verano, al otro casi invierno.
0: Claro.
1: La primavera ya se empieza a anunciar, pero todavía nos hace esperar un poquito. Quería simplemente decirles que estoy muy feliz de volver a escucharlos. Sus voces y sus mañanas me transmiten mucha paz y alegría. Y realmente extrañaba esa compañía desde este lado de la cordillera. Les mando un abrazote de oso, enorme, con muchísimo cariño. Fernando Sergio Molina Torres, su fiel auditor desde Villa Allende, Córdoba, Argentina. Y si pueden cumplir con un pedido musical, me encantaría escuchar.
0: Sí, el tema Alive de Empire of the Sun, este dúo australiano de música electrónica, ¿no? Bien.
1: Que tengan un excelente martes, los quiero mucho y les mando un abrazo enorme hasta Puerto Montt. Nos seguimos escuchando. Algo de mi Córdoba Argentina, dice ahí, nos muestra varios videos.
0: Sí.
1: Sí. Y por supuesto, la radio 92.3, Puerto Montt, Chile. Y también ahí mostrando una visita que hizo a algún lugar. Y ahí destacando a Messi como el mejor, dice.
0: Sí, como Tina Turner, porque el temita que tocamos de Tina fue, era The Best, el mejor.
1: Okay.
0: Por eso pone.
1: Haciendo pues, honor sí, a la letra, ¿eh?
0: Sí, a Messi.
1: De la gran bien, Tina.
0: Súper, súper.
1: Ya.
0: Saludos para Fernando Sergio y un tremendo abrazote. ¿Cómo sí, le damos el abrazote, Hernán? Oh. Así. Se siente ahí, ¿ve? Por la señal online.
1: Sí, lógico.
0: Yo le envié también la señal ahí de la radio, ¿no?
1: Okay.
0: Para que no se le pierda.
1: Muy bien.
0: Lo que pasa es que él tenía, lo tenía en Radio Garden, seguramente lo tenía por el nombre antiguo, por Radio Belén o Nueva Belén. Pero ahora es solamente 92.3, ¿ya? Así que saludos para Fernando Sergio. Un abrazote para él desde la distancia. Y aquí está su solicitud musical con Empire of the Sun.

0: Oye, Hernán González, a los amigos, ya no más pedidos musicales porque no vamos a alcanzar.
1: No alcanzamos entonces, no más solicitudes de clásico. Música. Solamente saludos. Claro. Así vamos a tratar de cumplir con todo.
0: Y no sea muy largo, muy extenso. ¿Eh? Así que no más pedidos musicales porque no sé hasta dónde va a llegar. Se lo advierto.
1: ¿Hasta dónde lleguemos?
0: Hasta dónde lleguemos, claro.
1: Oye, Marcelo Ríos desde Puerto Varas nos escribe.
0: A ver, ¿qué dice Marcelo?
1: Buen día para todos, dice. Hoy un día de mucho frío, claro. Un abrazo gigante para todos, lleno de bendiciones y a vacunarse. Ya, informa acá a través de noticias de última hora del portal informativo. Hospital de Puerto Varas lleva 50% de avance y se inauguraría en marzo de 2028.
0: ¿Ya? Esa información la envía Marcela.
1: Sí.
0: ¿No es cierto?
1: ¿Qué dice? Las autoridades constataron que la obra supera el cronograma oficial con un 5% de adelanto.
0: Sí.
1: El consejero Rodrigo Arismendi informó que el recinto va en un 50% de ejecución y proyecta su inauguración para marzo de 2028. El proyecto se construye bajo el sistema de concesiones. El pago se realizará a 15 años tras su entrega, por lo que garantiza atención gratuita para los usuarios del sistema público de salud. El modelo incentiva a la empresa privada a avanzar al ritmo acelerado. Cuanto antes se concluya, antes comienza la recuperación de la inversión.
0: Ya, bien.
1: 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Un dato muy importante, por fin un tema de Bublé.
0: Un dato muy importante, dice, por fin dice, un tema de Michael Bublé.
1: Uno de la mecánica R5. Ahora atención solo por WhatsApp.
0: Ya.
1: 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Y prontamente contestarán en Mecánica R5.
0: Ahí está Pipe, ya. Capo para la mecánica.
1: ¿Eh? Perfecto.
0: Uno de verdad, ahí tiene a Pipe con Mecánica R5.
1: Oye, vacúnate, la recomendación y el castigo del perrito por no vacunarse.
0: Vamos en Bublé.

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1: 12 horas, 30 minutos.
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0: Oye, a eso de las 11 de la mañana en 14 minutos escribió Manuel Rivera, el aludido, por Gonzalo, ¿cierto? Así que lo pilló en el casino. Muy bien.
1: Reprocha, no se puede decir, no se puede decir lo que dijo.
0: Reprocha a su compañero.
1: Sí. Ya. Sí, sí.
0: Voy a buscar ahora dónde vamos.
1: Vamos donde nuestro amigo José Ovalle, que nos

0: Vio un mensaje por un número nuevo, telefónico. ¿Te acuerdas que ayer tenía problemas con su teléfono?
1: Sí.
0: Se había echado a perder, algo así, dijo.
1: Ya. José Valle lo tengo acá.
0: Sí, no, pero está más abajo, Hernán, porque tiene escribió en dos teléfonos. Ah. Pero el que está donde aparece el número telefónico. Bueno, yo lo leo, mira.
1: Ah, ya.
0: Acá okay. Lo tengo. Dice, hola, hola, dice, buenos días, don Hernán, don Mauricio, aquí José Ovalle. Ya he levantado a hacer mis cositas, dice. Amanecí más o menos, pero a darle a la vida, dice. Le pido disculpas, ayer mi celular se trizó la pantalla y empezó a marcar como loco, dice. Me di cuenta hasta que llegó un mensaje de la radio por WhatsApp. Que llame al número de la oficina. Mil disculpas. Porque no. ¿Te acuerdas que empezó a llamar para acá?
1: Ajá.
0: Al WhatsApp. Y yo le reenvié un WhatsApp. Para que cuando quieran hablar con nosotros, que nos marquen el teléfono fijo de la radio. Que es el 652-258042. 652-258042. Ahí pueden llamarnos por teléfono. Ahí cuando esté sonando un temita, nos llaman. ¿Ya? Y José Ovalle pide dos temitas. Pide uno de Madonna, que es La Isla Bonita. Y pide también a Samurai, de Michael Cretu. Dice, gracias totales. Saludos a 7:30 y la tía del furgón. Dice José Ovalle. Oye, ¿qué será de 7:30?

0: Oye, Ramón Cárcamo.
1: Sí.
0: ¿Te acuerdas que su hija está de cumpleaños hoy día?
1: Correcto, sí.
0: Dice, no podría haber sido mejor. Son una genialidad. Muchas gracias. Hurra para ustedes.
1: Bueno, gracias también a ti por las palabras, Ramón. Muchas gracias, de verdad.
0: Y José Ovalle nos escribe, pero del otro teléfono.
1: Ah, ya.
0: Dice, buenos días, don Hernando, Mauricio. Les escribí desde mi otro celular. Ya que se me había echado a perder. Tienen que aceptarme en el otro número. Ya, muchas gracias, dice José Ovalle.
1: Okay.
0: Y nuestro amigo Jorge, ¿qué nos dice Hernán González?
1: Jorge, ¿cuál de los Jorge será?
0: No, Jorge, George.
1: Ah, otro George. Jorge de Puerto Varas.
0: Sí, a ver qué dice.
1: Dice, hace un rato hablaron de tenis local, ¿verdad? Sí. Ojalá salgan nuevos talentos porque ayer la mejor raqueta de Chile, Tabilo, no come el mejor. Con el español, el mismo que viene a defender a España por Copa Davis a Chilito. Y sobre el domingo, el cielo azul y el país será azul, azul. Saludos, Jorge Queco, Puerto Varas City. Yeah. Buena música, acompañado por una buena dupla en locución. A propósito de lindos colores, una canción de Simple Red, please.
0: Sí,
1: so beautiful.
0: So beautiful.
1: Ahora sí. Saludos, gracias, dice Jorge de Puerto Varas.
0: Oye, recién tenía el tema acá, ¿y dónde lo dejé?
1: Ya,
0: sí. Ah, no, sí, aquí está.
1: ¿Se le perdió?
0: No, sí, aquí está. Aquí está Simple Red. I was listening.

0: Oye, la siguiente nota da cuenta del poder de la 92.3.
1: No creo tanto, pero ¿sabes qué?
0: Sí, no.
1: Yo aplaudí aquí internamente, aplaudí. Cuando leí el mensaje, ¿ya? Aplaudí así, pero
0: ya,
1: súper contento.
0: Ronnie nos cuenta, dice: hola amigos, les comento que hoy se están realizando los trabajos para solucionar el problema de la vecina adulta mayor de parte de la empresa Suralis. Un tema que se tuvo que hacer público para que puedan dar una solución. Esperar que todo salga bien. Ahí estuvimos viendo el tema. Les comento que la matriz pasa por el lado del cerro. El agua estaba inmaterial por años en mal estado.
1: Mira.
0: Gracias, dice Ronnie. Ya.
1: Mira.
0: Bien, un aplauso para Suralis en este caso, ¿cierto?
1: Sí, me parece, sí. Bueno.
0: Que atendió el reclamo y rápidamente también puso a trabajar a sus funcionarios.
1: Oye, qué bueno. Qué sí. Buena noticia, Hernán. Que exacto. Le solucionaron el problema ahí a la vecina adulta mayor.
0: ¿Eh? ¿Y César qué dice?
1: Qué bueno. Buenísimo. César dice: buenas tardes, ya don Hernán y don Mauri. Quisiera pedir un tema de Electric Light Orchestra que se llama Mr. Blue Sky. Saludos a todos. ¿No será un mensaje subliminal ese? ¿Eh?
0: Parece, ¿eh?
1: En gran parte de las aplicaciones, dice César, en las apps, sigue apareciendo con el nombre antiguo, Radio Belén. Estimados, mándele un abrazote a Quequita Informa para que... ¿Qué dice?
0: Termine de espantar las polillas.
1: ¿Por qué está enfermita la Quequita?
0: No sé, pues si no dicen nada. No nos dice nada. No, César, claro. Di algo. ¿Qué pasó con también 7:30?
1: Sí, debe estar enfermita o no. Ya, pues cuenten. ¿Eh? No nos dejen.
0: Ya, vamos entonces rápidamente con el tema.
1: Vamos con el temita de, yo creo que el último ya. De Electric Light Orchestra.

0: Oye, con César y su comentario de lo de las polillas.
1: Ya.
0: Pasamos de largo, porque ya íbamos a haber despedido ya, pero.
1: Claro, no, si ya estamos 2 minutos pasados y sí. Tenemos una cantidad de WhatsApp todavía, pero vamos, Hernán.
0: Sí, por supuesto. Oye, bueno, ¿qué pasó entonces? En Pichiquillaype, tan enfermo.
1: Entró la polilla.
0: ¿Sí?
1: Sí. A la Quiquita y a Vale. Oye, Valentín está ya. ¿Cuántas veces? Como 3 o 4 veces este año enfermito.
0: Ah, bueno.
1: Oye, Angélica, ¿sabes qué te recomiendo? Me acuerdo hace años atrás cuando mi hija era chiquitita, bien rapidito. Fuimos a la pediatra y nos recetó, no me puedo acordar cuál la. Nos dio un jarabe para reforzar el sistema inmune de mi. Oye, ¿sabes qué? Te cuento que 7 años mi hija sin faltar un día a clase.
0: ¿7 años?
1: Los conté.
0: Ya.
1: En el colegio estaba más contento porque con la subvención que nos faltaba ningún día de clase.
0: Claro.
1: Así que.
0: Oye, ¿y
1: pero
0: no, el nombre de la doctora?
1: La doctora no me acuerdo tampoco, pero nos dio como un jarabe. No me acuerdo cómo se llama este. Es como un refuerzo al sistema inmune para los niños ahí. Pero que le pregunte a la pediatra.
0: Claro.
1: Porque si no, Vale va a estar enfermito nomás.
0: Ya. También. Ya.
1: Mira que se recuperen, ¿eh? Y mira que viene ahora septiembre, que es el mes más complicado, ¿eh?
0: Claro, también.
1: No es tanto agosto, sino septiembre. ¿Ya?
0: Muy bien.
1: Porque se combinan las alergias también.
0: También.
1: La primavera, sí, todo sí, eso. Así que. ¿Qué más? ¿Qué nos dice nuestro amigo? Oye, vamos rápido, Hernán González.
0: Darío Tolosa.
1: A ver qué nos dice
0: nuestro amigo. Dice: estimados Hernán y Mauricio, antes que nada, los paso a saludar muy cariñosamente. Les quiero comentar que con fecha 31 de julio combine con Saesa mi retiro voluntario después de 40 años de servicios aquí en el centro de clientes. Ahora, descansando un poco y posterior, ver qué me depara el creador. Me despido de ustedes y los sigo escuchando a través del dial 92.3. Bueno, el despido es para retirarse a casita, ¿verdad?
1: De los cuarteles.
0: Sí, para compartir casa. Más con la familia, en fin, salir, porque antes no se pudo por los trabajos, etcétera, etcétera. Pero ahí, todo bien.
1: Y hacer
0: Darío Tolosa.
1: Hacer otra actividad, porque Darío es joven todavía, así que.
0: También,
1: ¿no? Hacer sí, otra sí. actividad y. ¿No es cierto?
0: Sí, por supuesto. Así que muchas gracias por seguirnos escuchando, Darío Tolosa.
1: Un abrazo para él, sí. Grande. Ay. Oye, nos escribe Eduardo.
0: ¿Qué dice Eduardo?
1: Buenas tardes, dice a la gran dupla radial, agradecer primeramente la buena programación que nos brindan a diario. ¿Alguna posibilidad de escuchar dos grandes éxitos de 1989? Nos pide algo de Bon Jovi y también de Michael Bolton. Y de antemano, muchas gracias. Eduardo Uribe, pero no alcanzamos, Eduardo, de lo que vamos debiendo.
0: Para mañana.
1: Para mañana.
0: Tiene que recordarnos.
1: Sí, nos tiene que cobrar mañana.
0: Ok. María dice: hola, buenas tardes, me alegro que estén bien y muchas gracias por la buena música y compañía. Son grandes. Saludos. Buena música, muy buena, dice María. Muchas gracias.
1: Uy, qué bueno que le haya gustado la música, ¿eh?
0: Ya.
1: Que programan los mismos auditores.
0: Sí, correcto.
1: ¿No? Sí.
0: Oye, Washington, ¿qué cuenta?
1: Sí, pero ahí no escuchaba yo el audio, así que.
0: Ah, no, yo lo escuché.
1: ¿Sí?
0: ¿Sabe de qué se trata?
1: Ya.
0: Se trata de que Washington es conductor de la línea 3 Valle Volcanes. Bueno, estuvo muy asustado porque le pasó una situación.
1: No, pero él no, porque este está reenviado. A otra persona le pasó.
0: Ah, bueno, a un colega del entonces.
1: Sí, un colega.
0: A un colega que le pasó que iba en su colectivo tranquilamente.
1: ¿Ya?
0: Y se subió, dijo al parecer, un colombiano o venezolano que estaba vestido de negro, con un gorro, y sacó una pistola y le dijo: oye, tal por cual, pásame la plata. Y él se asustó. Se fue rápidamente a tomar recaudo donde una persona que él conocía. Y ahí lograron, y el gallo apretó. Salió soplado del auto. Esa es la situación, dijo.
1: ¿Ya? Esto dice, esto pasó a un colega de la línea 3 de Valle Volcanes.
0: Correcto.
1: Bueno,
0: okay. Esperamos haber resumido, Washington, más o menos la situación.
1: Sí.
0: Emilio, ¿qué dice?
1: Emilio dice, no, porque vino nuestro amigo Emilio, vino, tocó el timbre, yo le dije: mira, Emilio, estamos ocupados, y aparte que no, solamente lo vamos a atender un ratito nomás, porque no está permitido el acceso a los estudios, entonces me pidió el número porque dice que estaba tratando de comunicarse con nosotros y yo le di el número.
0: Ya.
1: Y yo mismo le escribí a su WhatsApp, así que quedó ahí ya. Dice, gracias por agregarme. Que tengan un buen término de jornada, una hermosa tarde. Saludos, Tales Emilio. Okay. Así se llama, nuestro amigo.
0: Que nos Patricio nos dice lo siguiente. ¿Qué cuenta Patricio acá? A ver. Buen día, dice, el semáforo Urmeneta, Salvador Allende, 2 horas malo.
1: Mira, yo cuando pasé en la mañana, a eso como de las 7, estaba sin funcionar ese semáforo.
0: Urmeneta, Salvador Allende.
1: Sí, estaba apagado en la mañana. Tempranito estaba apagado. Así que parece que no se ha arreglado. Yo, eso fue como a las 7 de la mañana, antes de las 7, Hernán. Uh-huh.
0: Jaime Mancilla dice, hola amigo, qué grata compañía, un tremendo abrazo, bendiciones.
1: Ok. Y Ronnie dice, un gran aplauso para ustedes, sin su apoyo no es posible, dice. Gracias por lo que se solucionó de la adulta mayor ahí que tenía problemas con el agua, ¿no es cierto?
0: Sí, la adulta mayor.
1: Mira, aquí Ronnie, se cumple lo que la radio quiere. El objetivo de la radio es esta, ayudar a la comunidad.
0: Exactamente.
1: Hacer comunidad y ayudarnos entre nosotros. ¿Mm? Y Quequita.
0: Quequita dice 4 veces. 4 veces se ha enfermado
1: el Vale, ¿viste? El Vale. Ya la llevamos menos contada. El
0: Valentín.
1: ¿Y quién nos dice Quequita?
0: El Moti le pasó lo mismo.
1: Ah, Moti, el César.
0: Y tampoco me acuerdo el nombre. Dice.
1: Ya. Dice, hola, me atacan las polillas. De la fiebre, a mí y al Vale, ya estamos mejor. Gracias por preguntar. Manden buenas vibras para que nos recuperemos pronto.
0: Eso, aquí veamos, estamos enviando buenas vibras y un tremendo abrazo también para toda la familia Soto Lobos.
1: Sí, Angélica tiene que preguntar al doctor ahí, a la doctora, a la pediatra, cuál es la fórmula secreta.
0: Javier. Dice, le hizo bien a la hija. Pero le hizo mal a la memoria.
1: Sí, es verdad. Pero eso no es por el jarabe, es por el carné, hay que mirar el carné.
0: Le Javier. Hizo bien a la hija, pero le hizo mal a la memoria al papá.
1: Sí. Pero ya fueron hace, ¿cuántos años? Unos 15 años más o menos, un poquito menos.
0: Francisco Soto, ¿qué dice al final?
1: El Panchito dice, se enfermó porque el fin de semana salí a comer. ¿Así dice?
0: A ver, no, dice, están enfermos los dos.
1: La polilla anda cosa seria por estos lados. Se enfermó porque el fin de semana salí a comer. No es
0: una chivita tiernecita. rica.
1: Ya, sí es verdad ese.
0: Aún ando chupando mis mamitas.
1: No, sí, Panchito igual estuvo medio, ¿sí? medio complicado. Claro. Sí, supimos.
0: Sí, es verdad.
1: Aquí lo sabemos todo.
0: Tiene 60 años, seguro. Sí. Dice, ¿qué se hace el pulento? Ya, hasta ahí.
1: Ya, nos vamos, ahora sí que nos vamos.
0: Muchísimas gracias por su WhatsApp. Saludos y buenos deseos para este equipo de la 92.3 que hace la gran mañana, habitualmente de lunes a viernes.
1: A lo que le quedamos debiendo a los temitas.
0: Sí, porque nos escriben mañana.
1: Mañana. Oye, les dejo la temperatura del momento, Hernán González. A ver, que me dé acá el... Oh, no me da.
0: Oh, y cómo nos miran los que hacen las noticias.
1: No, están con una cara más larga que... 7 grados.
0: 7 grados ya.
1: Sí, por eso está tan helado, ¿eh? Uh-huh. 93% la humedad. En la tarde, no veo por dónde, nubosidad parcial, se espera. Y en la noche igual, máxima 12 grados, que no creo que lleguemos a esa temperatura. Y para mañana, miércoles 19 de mayo, mira Hernán.
0: A ver.
1: Mínima para mañana, 0 grados.
0: Oh.
1: Máxima 14, sí, ¿eh?
0: Ah, bueno.
1: Vamos a tener en la mañana las siguientes condiciones, nublado y helada. Y en la tarde, nublado. Ya el jueves viene lluvia, Hernán, ¿eh?
0: Sí, el jueves ya viene lluvia.
1: Así que, eso. Y saludos para hoy día el santoral, Hernán González.
0: San Alberto Hurtado. Oye, no se olvide entonces la Santa Misa, sí, en la parroquia del mismo nombre, que será celebrada por Monseñor Fernando Ramos Pérez. a las 7:30 de la tarde.
1: Así
0: están
1: es.
0: Todos invitados.
1: Ahí en la parroquia San Alberto Hurtado de Población Padre Hurtado, ahí en Avenida La Cruz. Hoy día entonces, misa, 7:30 de la tarde.
0: Correcto, ¿ya? Muy bien.
1: A acompañar ahí.
0: Ahora sí.
1: Eso, ahora sí que se escucha por Hernán González.
0: No, se escucha todos los días. Un auditor, ya, ¿te acuerdas que escribió? Dijo, no, se escucha no, bien.
1: Se escucha bien.
0: Ya, despedimos a Mauricio Reven Alarcón, que ha estado en la sala de sonidos y control. Hasta mañana, Mauro.
1: Y al otro lado, José Hernán González González.
0: Gracias.
1: Y si Dios quiere,
0: Nelson
1: mañana.
0: Nelson Mauri.
1: A las 8.
0: Nelson Mauri.
1: Sí.
0: Ya, nos vamos. Muchísimas gracias, amigas y amigos, y quedan invitados para la emisión de mañana, mitad de semana, ya día miércoles, a partir de las 8 horas en adelante. Quedó que es excelente la cocina, el almuerzo, con la familia, etcétera, etcétera. Chau, chau.
1: A las 15 horas, Angelito con Voces y Tendencias. No lo hemos visto, Angelito. Debe andar haciendo sus otras funciones. Así que a las 15 horas ahí está acompañándoles. Pase bien para todos. Chau, chau.

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1: 13 horas, 13 minutos.
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7: Hola, ¿qué tal? ¿Cómo están? Soy María Belén Araya y les doy la bienvenida a este informe de noticias, donde hablaremos acerca del PIB. Cayó 0,2% en el segundo trimestre, marcado por menores exportaciones. Hablaremos además que el presidente José Antonio Kast reafirmó el compromiso con la libertad de expresión y rechazó ataques digitales. Sabremos además del ingreso de la reforma constitucional de seguridad realizada por el gobierno. Proyecto contempla 8 medidas.
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7: El gobierno ingresó al Senado con suma urgencia una reforma constitucional de seguridad que contempla 8 medidas. Sobre esto, Carlos Maturana nos trae toda la información.
8: El gobierno ingresó al Senado con suma urgencia la reforma constitucional que busca fortalecer el sistema de seguridad pública. La iniciativa forma parte de la agenda contra el crimen organizado y el terrorismo ACOT y contempla 8 modificaciones a la Constitución. Entre los principales cambios, el proyecto incorpora expresamente la seguridad pública como un deber del Estado. También propone regímenes penitenciarios diferenciados para condenados por crimen organizado con restricciones en comunicaciones, visitas, traslado y acceso a beneficios cuando sea necesario impedir que continúen coordinando delitos desde las cárceles. Sobre esto habla el ministro secretario general de la Presidencia, José García Ruminot.
9: Este es un proyecto de reforma constitucional que se da cuenta mañana en el Senado de la República y que naturalmente queda también sujeto a el trabajo parlamentario, al debate legislativo, a que se construyan los acuerdos. Estamos hablando de una reforma constitucional que además obviamente tiene un quórum alto, entonces hay que esperar que finalmente es lo que resuelve el Congreso.
8: La reforma también contempla crear registros de organizaciones criminales. Además, se entrega al presidente la facultad de declarar que una agrupación constituye una organización terrorista o de crimen organizado, previo informe del Ministerio Público o del Consejo de Seguridad Nacional. La decisión deberá ser aprobada por 2/3 del Senado. Desde la oposición declararon que se encuentran en contra de que cada materia que presente el gobierno conlleve un cambio a la Constitución. Así lo expresó el diputado independiente Karim Bianchi.
10: Tenemos que ser especialmente responsables. Estas normas no se hacen pensando solamente en el gobierno de hoy, sino en cualquier gobierno que tengamos a futuro. Por eso quiero escuchar los argumentos, pero parto con una posición que antes de constitucionalizar la seguridad, hagamos funcionar todas las herramientas que ya tenemos en nuestro país. Chile necesita menos anuncios y mucha más capacidad de ejecución.
8: Por su parte, desde el oficialismo apoyaron la propuesta. El presidente de la Cámara, Jorge Alessandri, valoró que el Ejecutivo tomara varios consensos entregados por el presidente de la UDI, Guillermo Ramírez. Pasemos a escuchar al parlamentario.
11: Y en el Congreso vamos a revisar cada uno de los puntos, cuáles son las bajadas en legislaciones, cuáles son las reformas que van a contar con los votos y cuáles son finalmente las que son útiles, que esta es una pregunta muy importante para el combate a la delincuencia. Lo importante es que estos cambios sirvan para el combate contra la delincuencia y el crimen organizado, que queden establecidos, pero que queden también detallados y que notemos la diferencia en las calles de nuestro país.
8: El proyecto establece además que las zonas sometidas a un estado de excepción acotado quedarán bajo la autoridad de un oficial general designado por el presidente. Una ley deberá establecer las facultades de las policías y la eventual colaboración de las Fuerzas Armadas. Con suma urgencia, la iniciativa contempla un plazo de 15 días para su discusión.
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7: Durante la ceremonia de la Federación de Medios de Comunicación Social, el presidente José Antonio Kast defendió la libertad de prensa y condenó tajantemente el hostigamiento digital, señalando que las funas y los trolls en redes sociales dañan la convivencia democrática. Ornella Mellado nos trae todos los detalles.
13: Durante la ceremonia de traspaso de mando de la Federación de Medios de Comunicación Social, el presidente José Antonio Kast reafirmó el compromiso de su administración con la libertad de expresión y el ejercicio periodístico, asegurando que su gobierno no será un obstáculo para la labor de la prensa. En su intervención, el mandatario enfatizó su rechazo absoluto al hostigamiento y a las funas digitales dirigidas a periodistas o figuras políticas, advirtiendo que quienes recurren a ataques virtuales bajo una falsa sensación de valentía terminan provocando un perjuicio mayor al debate público.
14: Por eso condeno y he condenado siempre y sin matices el amedrentamiento o el hostigamiento digital bajo forma de funas contra quienes ejercen el oficio del periodismo, medio de comunicación y también en la política. Uno dice algo y aparecen los famosos trolls, porque algunos se creen muy valientes en las redes sociales y usan vocabulario, estilo, que al final termina haciendo más daño que bien.
13: Además, desestimó los cuestionamientos sobre un eventual corte autoritario en su administración, recordando su trayectoria electoral y asegurando que las puertas del Ejecutivo permanecen abiertas para responder a la labor informativa, incluso frente a consultas críticas o incómodas. Finalmente, remarcó la necesidad de construir una relación respetuosa entre la ciudadanía, las autoridades y los medios de comunicación, instando a rechazar los ataques coordinados y el uso indebido de las plataformas digitales que socavan la convivencia democrática.
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7: Familias del conjunto habitacional Antucuyén 2 en Castro demandaron al Estado por graves fallas constructivas, acusando filtraciones, humedad y grietas en sus viviendas tras considerar insuficientes las reparaciones de postventa.
5: La región del Ñuble.
7: El alcalde de Coihueco, Wilson Palma, será formalizado por presunto abuso sexual tras la denuncia de una exfuncionaria municipal, en medio de una causa donde previamente se le prohibió acercarse o comunicarse con la víctima.

0: El ministro Martín Arrau afirmó que las cárceles se encuentran en un punto crítico con el rápido incremento de reos, mientras los cupos de nuevas cárceles se fijaron en 20.000. Aurí Morales con el informe.
1: El ministro Arrau confirmó que el objetivo actual para las plazas en las cárceles contempla 20.000 nuevos espacios, muy distante a las primeras cifras que hablaban de 100.000 plazas prometidas durante la campaña del presidente Kast. El ministro aseguró durante el programa Tolerancia Cero que el gobierno ya se encuentra contra el tiempo para cumplir incluso esta meta reducida.
2: El plan que tenemos de largo plazo vía concesiones que toma sus tiempos es construir 20.000 plazas más. En este minuto debería iniciarse la construcción del Arenal en Copiapó hacia fines de este año, principios del próximo. Se está licitando la de Calama, pero estamos tarde igual, porque de aquí a que estén terminadas todo ese plan penitenciario vamos a tener más que la capacidad que tenemos. Y por tanto estamos desarrollando un plan de construcción de cárceles provisionales, quizás, de emergencia para descomprimir nuestras cárceles. Yo digo que esto para mí es una urgencia. Tenemos 5 puntos focales: las cárceles, los puertos, la frontera en el norte, los barrios. Y lo último son los datos.
1: Ya en junio pasado, el entonces candidato había modificado el discurso inicial de los 100.000 cupos para construir 40.000 plazas, estableciendo una primera meta de 20.000. Esta postura fue respaldada por el ministro de Justicia, Fernando Rabat, quien sostuvo que el compromiso consistía en duplicar la capacidad penitenciaria mediante adecuaciones y nuevos proyectos. La decisión de reducir las metas se da en medio de una severa crisis de sobrepoblación en el sistema penal, luego de llevarse a cabo la Operación Cancerbero. Según las cifras del ministro Arrau, las cárceles chilenas albergan hoy a más de 65.200 reclusos, con una población penal que aumenta a 100 internos por semana, y enfatizó la urgencia de reestructurar la red carcelaria del país. Arrau concluyó que la solución de fondo al déficit de infraestructura tomará varios años, por lo que gestionar cárceles previsionales para descomprimir los recintos más críticos es una opción.
0: El PIB continúa en números rojos con un 0,2% para el segundo trimestre del año, de acuerdo con lo publicado por el Banco Central, mientras las cifras mantienen en un comparación con los primeros meses del año 0,5% y 0,3%. Si bien esta tendencia se explica por la baja en las exportaciones, principalmente desde la exportación de la minería, así lo comenta el ministro de Economía, Daniel Mas.
3: Los resultados del segundo trimestre reflejan que hemos enfrentado un semestre exigente, marcado especialmente por desafíos estructurales y operacionales en la minería y la pesca. Al mismo tiempo, el dinamismo del sector no minero confirma que nuestra economía tiene resiliencia y capacidad para crecer. Como gobierno, vamos a acelerar el paso, destrabar inversiones, hacer proyectos, llegar certezas para recuperar nuestra capacidad productiva, generar más empleo. Nuestro desafío es crecer con más fuerza y lograr que ese crecimiento llegue a las familias, porque detrás de cada cifra hay personas, trabajadores que buscan una oportunidad, familias que quieren progresar y miles de chilenos que necesitan que la economía vuelva a generar más y mejores empleos.
0: Sin embargo, el panorama logró estabilizarse parcialmente mientras a un incremento del 1,2% en el rubro del comercio y el consumo de servicios. Aún con el aumento del consumo en ciertas áreas, el costo de la bencina tendrá un alza de 35 pesos. Así es como lo explica Carlos Smith, docente investigador del CIES UDD.
4: Y esto porque tenemos un petróleo que ha estado más alto en el mundo, pero amortiguado de alguna manera con un tipo de cambio que ha estado un poco más bajo. Ha ayudado un poco con el precio del cobre, que ha tenido alzas importantes, que mantiene un precio del tipo de cambio más abajo. Ahora, esto claramente tiene un efecto. Estos 35 pesos eventuales por litro tienen un traspaso en algún minuto a transporte, distribución, alimento.
0: Dentro de los principales aumentos de gastos se encuentran los servicios de salud y de turismo. En menor medida se encuentra el consumo de bienes durables como la compra de automóviles, equilibrando la disminución en la compra de tecnología, junto con el combustible, igualado parcialmente por el vestuario.
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0: La Comisión de Evaluación Medioambiental del Maule rechazó el proyecto de red eléctrica que conectaría a Chile y Argentina, interconexión internacional de interés privado Los Cóndores, Chile, Río Diamante, Argentina, por discrepancias medioambientales entre comisionados. El presidente de la comisión, Juan Eduardo Prieto, dio a conocer su posición ante el fallo.
1: Mi voto de rechazo no significa oponerse al desarrollo ni a la inversión, sino que exigir que ese desarrollo sea responsable, sostenible y compatible con la protección de nuestro patrimonio natural. Aún existen discrepancias relevantes respecto del resguardo de la biodiversidad, los bienes protegidos y el valor turístico de la zona. Las medidas de mitigación propuestas no resultan suficientes para hacerse cargo adecuadamente de estos impactos y para garantizar una protección efectiva del entorno.
0: La propuesta presentada por Enel en el año 2021, que buscaba conectar el país trasandino con la exportación de energía eléctrica entre ambos países, se complicó entre críticas al daño que el trazado de las líneas podría causar a la biodiversidad, el paisajismo y la actividad turística. En medio de las críticas, el galardonado actor de Hollywood y activista medioambiental Leonardo DiCaprio manifestó a través de sus redes sociales un llamado de atención al trazado del proyecto que pone en peligro el hábitat de la rana de pecho espinoso de Pehuenche, especie en peligro de extinción y que, según señaló el actor, solo existirían 1,000 ejemplares con vida. En cuanto al rechazo para llevar a cabo el proyecto, distintos participantes aseguraron no estar en contra de la conectividad que esto puede significar para ambos países. Sin embargo, llaman a revisar el proyecto para disminuir el impacto que podría producir.
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0: La Policía Marítima y la PDI detuvieron en Porvenir a un hombre prófugo desde hace un año, condenado a 5 años de cárcel por abuso sexual a una menor de 14 años en Los Lagos.
3: La región de Valparaíso.
0: Pescadores artesanales de San Antonio se declararon en alerta ante un proyecto de ley en el Senado que busca reautorizar la pesca de arrastre industrial para la extracción de jibia en el país.
3: La región de la Araucanía.
0: Serna Geomin reportó que el volcán Villarrica registró incandescencia nocturna persistente con una columna de 40 metros y anomalías térmicas satelitales, marcando un cambio en su actividad superficial no observado desde junio.
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0: La Cámara de Diputadas y Diputados discutirá este martes dos proyectos relacionados con las carreras de perros galgos. Mientras una iniciativa busca prohibirlas, otra propone regularlas. El proyecto de prohibición fue ingresado en 2021 y propone modificar la Ley de Tenencia Responsable. Entre sus argumentos aparecen los abusos que sufrirían los galgos durante su crianza, reproducción y participación en las carreras. En paralelo, los parlamentarios deberán pronunciarse sobre otro proyecto que busca regular la actividad. Esta propuesta contempla controles veterinarios, medidas de seguridad, condiciones para las pistas y restricciones destinadas a evitar daños o lesiones en los animales. Diego Muñoz, docente de la Facultad de Derecho de la Universidad del Desarrollo, explicó cómo podrían impactar ambos proyectos.
4: El maltrato animal ya es delito en Chile, eso lo tenemos con las distintas modificaciones legales. Entonces, la pregunta es si en los próximos días, con la discusión legislativa que se hará de crear un nuevo tipo penal que sancione, con penas de cárcel incluso, el hecho de tener carreras de perros, o, como por otro lado, existe la intención de regularla buscando sacarla de la clandestinidad. La pregunta es si realmente esto logra disminuir o no la comisión de estos delitos.
0: Asimismo, el diputado Alejandro Bernales cuestionó que algunos parlamentarios puedan respaldar ambas iniciativas. A su juicio, votar simultáneamente por prohibir y regular las carreras resulta contradictorio en ese sentido. El legislador anunció que apoyará la prohibición y rechazará el proyecto que busca regularlas.
5: Vamos a votar dos proyectos, el de prohibición de carreras galgos y después el de regulación de las carreras. ¿Cuál es la trampa? Algunos diputados quieren votar los dos a favor. Votar a favor de la prohibición y votar a favor de la regulación. Eso me parece que no corresponde. Quedar bien con los dos no vale. Bajo esa lógica, se anularían los dos proyectos porque estarían los votos a favor de la prohibición y a favor de la regulación. Entonces tienes que estar atento y pedirle al diputado que vote a favor de la prohibición y en contra de la regulación. No es posible que vote los dos a favor porque es absolutamente contradictorio, porque no puedes estar a favor de la prohibición y luego votar a favor de regularlo. Es raro.
0: La discusión está prevista para las 19:30 horas de este martes 18 de agosto, mientras que la votación partiría a las 21:30. De esta forma, la Cámara deberá pronunciarse sobre dos caminos distintos para el futuro de las carreras de perros galgos en Chile.
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0: La Fiscalía investiga la muerte de un trabajador forestal de 56 años en Cofquecura, quien falleció tras ser golpeado en el tórax por un árbol que talaba en un hecho calificado preliminarmente como accidente laboral.
3: La región del Biobío.
0: Locatarios de Plaza Perú en Concepción pusieron en duda que las obras de remodelación concluyan el 12 de septiembre, mientras que el municipio insistió en que se cumplirá el plazo final para entregar veredas y calzadas.
3: La región de la Araucanía.
0: La Fiscalía indaga un presunto delito de corrupción en el hospital de Coyipulli tras la denuncia del Servicio de Salud, que aportó audios sobre presuntos pagos irregulares entre un funcionario y un contratista de seguridad.

0: En situación de calle fue encontrada la ex concejala de Graneros, que estaba desaparecida desde el pasado 5 de agosto. Sobre esto, Javier Vera nos cuenta más.
1: La Policía de Investigaciones, PDI, confirmó el hallazgo de Tae Eloísa Galás, ex concejala de Graneros, que estaba desaparecida desde el pasado 5 de agosto. Según lo entregado por la PDI, fue hallado en el centro de Santiago, en situación de calle y en buenas condiciones de salud. La ex concejala fue vista por última vez el miércoles 5 de agosto al salir de su departamento en Ñuñoa, y sus familiares reportaron su desaparición a las autoridades el 8 de agosto, poniendo una denuncia por presunta desgracia, dando inicio a los trabajos de búsqueda de la Brigada de Homicidios de Rancagua de la PDI y la Brigada de Ubicación de Personas de la Región Metropolitana. Habla el subprefecto Juan Reyes, jefe de la Brigada de Homicidios de Rancagua.
2: Después de arduas diligencias realizadas en el sector céntrico de la comuna de Santiago, se logró ubicar a esta persona que tenía un encargo de presunta desgracia, específicamente en calle Huérfano con Bandera. En el lugar y en coordinación con el Ministerio Público, se procedió a tomar una declaración para conocer las circunstancias de su desaparición, encontrándose en buenas condiciones físicas y de salud. Una vez que se realizó dicho procedimiento, se le dio cuenta al fiscal y también se le informó a la familia. Dieron a conocer la información y posteriormente ella volvió a la vía pública donde se encontraba.
1: Según los detalles entregados por la PDI, la ex concejala se encontraba en buenas condiciones físicas y de salud. Y al entregarle los datos del paradero de la persona a sus familiares, ella volvió a vivir en la vía pública.
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0: Aguas del Valle activó tranques de respaldo y decretó alerta amarilla para La Serena y Coquimbo debido a la extrema turbiedad del río Elqui por lluvias, garantizando 24 horas de autonomía hídrica. Hasta acá dejamos el resumen de noticias. Nos volvemos a encontrar en una próxima edición. Que estén muy bien.
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5: En el 92.3 de Puerto Montt, indicamos la hora. 13 horas, 37 minutos.
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1: 14 horas, 1 minuto.
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1: 14 horas, 28 minutos.

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1: 15 horas, 1 minuto.
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Acompáñame a este hermoso viaje por nuestro hermoso país también para saber cómo están las comparativas en cuanto al tiempo se trata, comenzando en esta oportunidad con la región de Arica y Parinacota, siguiendo con la región de Tarapacá y región de Antofagasta, que en este instante están acompañados de lluvia y temperatura de 15 grados. La isla de Pascua, nubosidad parcial y 19 grados. Archipiélago Juan Fernández, 12 grados, viento de 40 a 60 kilómetros por hora. Y además están con nubosidad parcial el cielo. La región de Atacama está lloviendo. Y además están con una temperatura de 18 grados. La región de Coquimbo, a esta hora el termómetro está indicando que hay 17 grados. El cielo está con nubosidad parcial. Y las comparativas, vamos a viajar harto porque vamos a visitar rápidamente las siguientes regiones. Y las siguientes regiones a visitar son nada más ni nada menos que la región de Valparaíso, la región metropolitana, la región del Libertador General Bernardo O'Higgins, la región del Maule, la región del Ñuble, la región del Biobío, la región de la Araucanía, que en estos momentos, desde la región de Valparaíso hasta la región de la Araucanía, el cielo está con nubosidad parcial, las temperaturas están en promedio de 14 a 15 grados. Y se espera que durante el transcurso de la tarde, obviamente va a ir bajando un poco más la temperatura, pero no tendrán lluvias ni viento que lo va a estar acompañando. Así que por lo menos estarán con una tarde bastante agradable desde la región de Valparaíso hasta la región de la Araucanía. ¿Qué está pasando en la región de Los Ríos? En la región de Los Ríos a esta hora el termómetro está indicando que hay 8 grados. El cielo está con nubosidad parcial. Y desde aquí, desde la región de Los Ríos, donde me encuentro en este instante, directamente al aeródromo Las Marías, a subirme en una avioneta que me va a dejar en el destino siguiente que tengo que visitar. Y nada más y nada menos que es la región de Aysén del General Carlos Ibáñez del Campo. ¿Qué está pasando con la temperatura en la región de Aysén del General Carlos Ibáñez del Campo? Se lo digo enseguida. Por estos lados está lloviendo, pero no torrencialmente, chubascos aislados, lo que sí dificulta un poco la conducción y también la visibilidad para algunas personas automovilistas es que la temperatura está bastante baja, 7 grados. Ahora, aprovechando que estoy en el extremo de nuestra bota de Chile, región de Magallanes en la Antártica chilena, visitando principalmente a los Torres del Paine, que a esta hora, a pesar de la lluvia, a pesar de las temperaturas de 8 grados, están acompañados de vientos de 60 a 80 kilómetros por hora en las Torres del Paine. Y a pesar de toda esta cantidad de cosas que le acabo de mencionar en cuanto a temperatura se trata en las Torres del Paine, igual hay mucha gente, turistas de la tercera edad y también delegaciones de estudiantes y extranjeros visitando las Torres del Paine. 5 grados en Punta Arenas, vientos de 60 a 80 kilómetros por hora y lluvia. Península Antártica chilena. ¡Wow! Hoy día se esperaba que la temperatura sea de 0 grados. No estaba pronosticada temporal de nieve. Sin embargo, en este instante, los habitantes de la Península Antártica chilena se están acompañando de un temporal de nieve. Lo digo porque, aparte de la nieve, el viento es de 80 a 100 kilómetros por hora. Y además de todo lo que le acabo de mencionar, la temperatura es de menos 10 grados en la Península Antártica chilena. O sea, sin duda alguna, de valientes. Capitán, con esta temperatura, ¿podré devolverme a la región de Los Lagos para revisar qué está pasando allá en cuanto al tiempo se trata? Sí, pues. No alcancé a decirle y me dijo que me suba nomás. Así de rápido llegamos a la región de Los Lagos. Y por estos lados, se espera. Estaba pronosticado para el día de hoy la región de Los Lagos 12 grados. El cielo se mantendrá con nubosidad parcial, pero hasta ahora ya la temperatura es tan solo de 10 grados. Nos mantendremos de la misma manera con esta nubosidad parcial. Aún así,
tengo que decirles que no por eso usted no deje de estar atento a las condiciones de tránsito, conducir atento, como le decía, a las condiciones de tránsito, velocidad razonable, prudente con el vehículo que le antecede. El otro muy importante, no manipular el teléfono celular, utilizar cinturón de seguridad. Los ciclistas, los que les gusta andar en moto, los que les gusta andar en scooter, de verdad, por favor, se lo pido, sean responsables, anden con todos los elementos de seguridad, casco, guantes, rodillera, codera, o en su defecto, utilizar implementos de seguridad, vestuarios de seguridad. Mire, ¿sabes qué? De repente cuando uno se moviliza en bicicleta, en scooter o en moto, la gran mayoría tiene el pensamiento de tirar pinta, andar con un buen outfit, pero si el outfit que andan trayendo o la pinta que andan trayendo encima no les sirve para cuidar su integridad física, déjeme decirle que son completamente responsables. También a los ciudadanos y ciudadanas de a pie, todos tenemos responsabilidades, pues, y entre ellos también respetar las leyes del tránsito y cruzar en los lugares donde están debidamente señalizados. Así de simple, no donde usted quiera, todo lo contrario, en el lugar que está debidamente señalizado. Después de estas recomendaciones y de haber revisado el tiempo, vamos con un clásico de Phil Collins.

Hablemos de un amor sin barreras, en La Bella y la Bestia. En Voces y Tendencias abrimos el libro de los cuentos de hadas en el año 1991. Disney estaba haciendo historia al lograr que la película animada fuera nominada al Oscar a Mejor Película General. Para la promoción radial, decidieron transformar una balada teatral en un dueto pop comercial de primer nivel. Juntaron a una joven cantante canadiense que apenas hablaba inglés con un consagrado baladista estadounidense. Resultado, un clásico inolvidable que presentamos en Voces y Tendencias. Beauty and the Beast, en las voces de Celine Dion y Pivo Brayson.

Después de la música de película que habitualmente estamos programando en este horario, damos comienzo ahora sí al Voces y Tendencias. Qué rico poder saludarles nuevamente. Hoy día martes 18 de agosto, un día espectacular en cuanto a temperatura se trata. No hay que andar muy abrigado ni tampoco muy desabrigado, lo justo y necesario, pero por lo menos nos permite así hacer bastantes cosas y poder avanzar en el trabajo, andar con mejor ánimo y además sintonizado a través de nosotros en lo que es la 92.3 o tal vez el www.92.3.cl. Hoy día le saqué el jugo a la moto desde muy tempranito, muchas actividades, así que se agradece, visitando también muchos clientes en terreno y alcanzamos a llegar justo para comenzar con ustedes acá en el Voces y Tendencias del día de hoy. Bastantes cosas interesantes vamos a compartir que están marcando la tendencia informativa a nivel nacional e internacional cuando se trata de noticias positivas, en lo que destaca al Voces y Tendencias. ¿Qué más tenemos? Sí, vamos a seguir revisando nuestras redes sociales y vamos a saludar a nuestro auspiciador oficial de Voces y Tendencias, que está con nosotros y va a estar con nosotros durante todo este tiempo. Así que redoble de tambores, señoras y señores. 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De eso mucho más luego de la música.

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1: Oiga, como le contaba, hoy día fue absolutamente de loco. Mientras tanto, usted se está preparando para hacer sus actividades que se propuso para esta tarde. Le cuento algunas copuchas, pues. Me tocó levantarme primero a las 5 de la mañana porque tenía un cliente que tenía que ir a dejar al aeropuerto. Así que ya, cumplí con aquello. Me volví a mi casa y después tenía que visitar un cliente de acá del departamento marketing en Los Mormos. Pesqué la moto tempranito del viaje del aeropuerto, me desocupé entre ir a buscar al cliente, ya más o menos a las 6:30 de la mañana ya estaba en mi casa de nuevo, de vuelta. De ahí pesqué la moto, me fui para Los Mormos a avisar a un cliente. Y alcancé a llegar acá a Puerto Montt promediando a las 9 de la mañana, de vuelta. 9:15 por ahí estaba la oficina. 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

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Y cerramos entonces con MLC la vuelta de poder conversar lo que fue la logística de la mañana. Y después de eso, pasaron las horas y me fui a la casa de mi gran amigo y auditor, colega, ex colega de los buses y auditor de acá de Voces y Tendencias y de la programación diaria de nuestra emisora, con don Julio. Anduve por esos lados en la casa de Julio Rojas, así que le fuimos a entregar el tazón que se ganó por haber participado en un concurso la semana pasada. Los tazones de Voces y Tendencias se los ganó uno de ellos, fue don Andrés Julio Rojas. Y fuimos a entregarle, pues. Y me da a creer que por esas cosas de la vida no me caí en la moto cuando iba saliendo, así que compré terreno. Ahora no sé cómo Andrés Julio va a salir de su casa porque compré terreno. Cuando sabe que cuando uno anda en moto grande es mejor soltarla nomás. Si no tienes pie, suéltala y que se vaya nomás. Pero no le pasó nada con todas las protecciones, así que... Pero llegué cansado. No, definitivamente parece que voy a tener que vender nomás la moto porque ya no estoy tan joven como para hacer tantos recorridos. Encima con el frío, el hielo de la mañana, era de valientes. Y agradezco porque allí, en la casa del Julio, me comí unos garbanzos. ¡Oh, están muy buenos! Buenísima la visita que... de visitar a... la casa del auditor, así que se pasó. Personalmente fuimos a entregarle el tazón que se ganó en los concursos que realizamos la semana pasada. Pues bien, después de toda esta logística me permitió poder llegar al tema musical que andaba buscando, porque no sabía dónde lo tenía guardado hasta que lo encontré. Así que estuvo bien que hayamos rellenado harto para haber encontrado lo que me estaban sugiriendo algunos auditores, para que siga usted disfrutando igual de la programación de Voces y Tendencias.

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Oye, acá los auditores ya me están subiendo al columpio porque me caí en la moto. Me van a creer que de todos los años que llevo andando en moto, dos caídas he tenido. La de hoy y el año pasado, ¿se acuerdan cuando me chocaron? Por alcanzar a soltar la moto, la moto quedó como 20 metros más adelante. Compadre, la camioneta se dio la fuga, pero lo importante es que no me pasó nada. Y Rodrigo Papito me dice, el problema está entre el volante y el asiento, por no decir que el problema del piloto. Y también me cuenta una historia, me dice, yo una vez, Ángel, saliendo de la obra, me caí. Y además se me cruzó una perrita, Dios mío, me arrastré más o menos unos 3 metros, creo. Pero con la pierna aplastada con la moto, era pesada de 600 centímetros cúbicos. O sea, si para llevar ese motor, la moto es de 220 kilos, para que lleve un motor de 600 cc. Sí, ahí anda más o menos el promedio, con un motor de 600, sí, 210 kilos. A los días quedé de todos los colores, de azul, rojo, amarillo, por la sangre que fue circulando. Increíble. Los moretones iban cambiando de color. Se ríe. Ay, si es peligroso. Sí, completamente de acuerdo. Pero esto es como un indicio, ¿eh? Porque si hay absurdos, de repente caídas absurdas, lo que me pasó hoy día. De verdad, por eso que la confianza está al peligro. Si usted anda en moto, tenga cuidado, querido, tenga cuidado, querida, porque por eso soy tan insistente en que uno tiene que andar con todos los elementos de seguridad. Al menos acá soy así. Y nuestro auditor quedó testigo, ando con todos los elementos de seguridad. Si no hubiese andado con los elementos de seguridad, con la caída que tuve hoy día en la moto, no estaría aquí. Con eso se lo cuento todo. Así que sea responsable de andar en moto. Imagínense, uno con la experiencia, los años, no quiere decir que uno no le vaya a pasar algo. Por eso, en la confianza está el peligro.

0: Seguimos buscando informaciones por estos lados. Hay un llamado de comandancia, un 1032, que está respondiendo a una emergencia por rescate de personas en las esquinas de Pedro Montt y calle Antonio Varas, en la comuna de Puerto Montt. Concurre un carro de cuerpo de bomberos de nuestra ciudad. Reiteramos, está respondiendo a un 1032, llamado de comandancia, una emergencia por rescate de personas en la esquina de Pedro Montt y Antonio Varas, acá en la ciudad. Concurre un carro del cuerpo de bomberos. También Transporte Informa consigna lo siguiente: alto flujo vehicular en la avenida Parque Industrial entre José Miguel Carrera con intersección de Presidente Ibáñez hacia el oriente. Planifique su desplazamiento. Misma información que nos entrega Transporte Informa. Nuestros auditores igual lo hacen llegar con fotografías respectivas a nuestro Instagram y a nuestro TikTok Voces y Tendencias. Ah, me pilló la hora, sí, tiene toda la razón. Tengo que leer noticias. Después continuamos con la música, ¿les parece, muchachos? Y también, queridas y queridos que nos sintonizan diariamente. Lectura de informaciones, ya volvemos.
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0: Finalmente, La Pampilla 2026, una de las fiestas más grandes del país, sí se va a realizar en la comuna de Coquimbo, revirtiendo la decisión anunciada semanas atrás respecto a la tradicional celebración. El anuncio fue realizado a través de un video publicado en las redes sociales del alcalde Ali Manucheri, donde explicó que esta nueva edición tendrá un propósito especial: contribuir a la reactivación económica y apoyar a las familias de sectores productivos de la zona, y la definió como una pampilla de la gente para las fiestas patrias. En el registro audiovisual de las redes sociales del alcalde, la máxima autoridad indicó que se reconsideró la iniciativa tras varios análisis y conversaciones con los gremios, pescadores y emprendedores que necesiten apoyo para poder levantarse, al igual que las familias afectadas por el sistema frontal del mes de julio. Finalizó realizando una invitación a todo el país para que visite la región en estas fiestas patrias para colaborar en potenciar nuevamente a las caletas, restaurantes, comercios, hoteles y también emprendedores, para así colaborar con la recuperación y la reactivación económica de la gran región de Coquimbo. En una información disponible en la página web de la Policía de Investigaciones, donde se informa que un funcionario de la Policía de Investigaciones quedó sin medidas cautelares tras ser formalizado por disparar contra un gendarme durante un incidente ocurrido en Playa Ancha, en la región de Valparaíso. La audiencia se desarrolló en el Juzgado de Garantía de Valparaíso, donde se estableció un plazo de 90 días para el desarrollo de la investigación. Pese a la formalización por el delito de lesiones graves, el detective quedó sin cautelares luego que se aplicara la legítima defensa privilegiada, considerando los antecedentes sobre la agresión que habría sufrido antes de utilizar su arma de fuego. Señalar también que este hecho ocurrió en Plaza Rubén Darío, en Avenida Altamirano, cuando el funcionario de gendarmería que se encontraba de franco mantenía una discusión con una mujer, también integrante de la institución penitenciaria. Y de acuerdo con los antecedentes conocidos por los testigos de este hecho, el detective transitaba por el sector y decidió intervenir cuando la situación escaló. Fue en ese contexto que el gendarme golpeó al funcionario de la Policía de Investigaciones en la cabeza, elemento con el cual también intimidó a la mujer. Fue ante esta situación que el detective, quien igualmente se encontraba de franco, utilizó su arma de servicio y disparó contra el gendarme, impactándolo en una de sus piernas. Y producto de la herida, el funcionario penitenciario estuvo inicialmente en riesgo vital, aunque posteriormente evolucionó favorablemente y actualmente se encuentra fuera de peligro.
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0: La siguiente información está disponible en la página web del Consejo Regional de la Región del Biobío, en donde se informa de la aprobación de más de 5.000 millones de pesos para concretar diversos proyectos en la comuna de Tomé, donde destaca el financiamiento para la compra de un terreno donde se estaría emplazando el nuevo hospital de esta comuna. Fueron más de 5.000 millones de pesos los que el Consejo Regional del Biobío aprobó en esta sesión realizada en Tomé para la realización y concreción de diversos proyectos de la comuna. Y bueno, de ese monto, más de 2.000 millones se van a destinar a la compra de un terreno para el nuevo hospital. Información que fue confirmada por el gobernador Sergio Giacamán, quien informó que la renovación del hospital es un proyecto emblemático y requerido por la comunidad, considerando que el actual recinto asistencial tiene su infraestructura deteriorada. También se estarían mejorando sectores urbanos como Bellavista, Los Notros y Mariano Egaña, y a su vez se estarían comprando ambulancias para el servicio de salud. Pero eso no es lo único. Resulta ser que se aprobaron también proyectos para paliar algunos efectos de la contingencia de los últimos sistemas frontales en las comunas de Penco y en la provincia de Arauco, en donde el alcalde de Tomé, Italo Cáceres, enfatizó que por más de 20 años la comunidad está esperando el anhelado hospital. Se espera que el nuevo hospital esté emplazado en el sector Frutillares de Tomé, desde la calle Vicente Palacios a la altura del 3200. Y también hay más antecedentes, porque tendrá más de 61.000 metros cuadrados, con un aporte de 186 camas para la red asistencial, 24 boxes de especialidad, 5 boxes de urgencia y 5 pabellones quirúrgicos. Pero lo primero es tener claro que recién se concretaron los recursos para la compra del terreno, quedando pendiente aún los estudios de diseño, arquitectura e ingeniería. El proceso de licitación y recursos para la construcción también están pendientes.
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4: 16 horas, 5 minutos.
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0: 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Oiga, me van a creer que este martes Meta vuelve a juicio ante tribunales. Resulta que 29 fiscales estatales de Estados Unidos acusaron a la empresa de Mark Zuckerberg de estar generando adicción en niños y adolescentes con plataformas como Instagram y Facebook. Esta es hasta ahora una de las más grandes batallas judiciales de la compañía, donde se estima que la indemnización económica que están demandando podría exceder más o menos nomás 1.400 millones de dólares. Una de las juezas, Yvonne González Rogers, y un jurado compuesto por 8 personas tienen previsto escuchar desde hoy día en el Tribunal de Oakland, en el norte de California, los argumentos de los fiscales que sostienen que Meta violó la ley de protección de la privacidad infantil en Internet COPPA al recopilar ilegalmente información de niños menores de 13 años. Así de complicada está la cosa. También, no por eso, están evaluando la acusación adicional de California, Colorado, Kentucky y Nueva Jersey, o New Jersey, que asegura que la empresa fundada por Mark Zuckerberg violó las leyes del consumidor. El juicio forma parte de un litigio multidistrital más amplio que reúne a más de 3.000 demandantes contra Meta y otros gigantes tecnológicos como Google, TikTok, Snapchat. Las demandas sostienen, queridas, queridos, que estas compañías diseñaron sus plataformas para maximizar el tiempo que los usuarios pasan frente a las pantallas. Es en este contexto que argumentan que esto podría fomentar conductas adictivas entre niños y adolescentes, provocando daños emocionales y físicos, incluso en los casos más graves, hasta la muerte. El litigio que arrancó este martes es el primero de los procesos por incumplimiento de la ley COPPA en Estados Unidos, que logra llegar a ser evaluado por un jurado. El gigante tecnológico llegó a juicio en la Corte Federal en el norte de California después de varias derrotas de los tribunales. Y es por eso que un juzgado del Distrito de Santa Fe, en Nuevo México, condenó a inicios de mes a Meta a pagar 567 millones de dólares a un fondo de reparación para la salud mental de los jóvenes por considerar que su forma de operar perjudica la salud y seguridad de los adolescentes. Complica la cosa, ¿eh? ¿Qué piensa usted? Recuerde, estamos en el Instagram, en el TikTok. Puede dejar sus audios, es un mensaje de textos. Don Mario, ¿cómo está, amigo mío? Espero que la pega se haya recuperado, le esté yendo pero espectacular el día de hoy.
1: Buenas tardes, don Ángel.
0: Buenas tardes,
1: estimado amigo.
0: Bien, pues amigo.
1: Oiga, estuve pensando lo que usted le está pasando con la moto. Si el otro día fue cárcel hospital y también estuvo a punto de caerse. Ya, si ya se cayó una vez por un accidente que tuvo con la camioneta, si ahora se volvió a caer nuevamente, oiga, hay un remedio bueno para eso. Yo sé que usted tiene más de 50 años, ¿ya? Pero hay un remedio muy bueno para eso. Es que usted tiene que soportar documentos.
0: Ya.
1: Saque su carnet de identidad y se lo pase por todo el cuerpo, y casa también, así que bueno. Así que ya está adelante, ya, pues, oiga, y hay un tema para usted, pues.
0: Sí.
1: Forever Young, o Por Siempre Joven.
0: Tiene razón, sí, ¿sabes qué? Mirándole ese punto de vista, Mario, parece que voy a tener que vender la moto, la última que me quedaba. Imagínate, me quedé con la moto más chica, pero aún así ya me estoy cayendo ahora después de viejo. Sí, mejor vender, ¿cierto? Antes que lamentar. Ahí lo voy a pensar, voy a pensar. Y más, que creer, chiquillos, que llegué reventado, llegué cansado. De las 5 de la mañana hasta las 2 y media de la tarde, viajé para todos lados. En un día lo hice, pero claro, la moto más cómodo, pero primera vez que me canso. Definitivamente tiene razón Mario. Le doy la facultad de lo que me acaba de decir. Hay que mirar el carnet. Y como me gusta mirar el carnet musical, los voy a dejar acompañados de esta música, este tremendo clásico en Voces y Tendencias.

En Voces y Tendencias te comentamos que al llegar a casa debes revisar tu moto que quede guardada en un lugar seguro. ¿Sabes por qué? Porque la seguridad empieza en la ruta y termina con tu máquina lista para la aventura de mañana. Simples consejos para quienes disfrutamos los 365 días del año de nuestras motos.

¿Cómo están, queridos, queridas? ¿Por qué hago esta intervención? Debido a que este es el horario habitual en que la locomoción colectiva va con bastante público, en este caso con niñitas, niñitos que están saliendo del colegio. Y por supuesto que, como van llenas, les saludamos de forma muy cordial. Es de esperar que les vaya extraordinariamente bien. A lo mejor tuvieron pruebas hoy día. ¿Cómo les fue? ¿Cómo creen que les fue las pruebas? Hasta fe nomás, pues. Porque a veces uno dice, ya, si estudia le va bien, si no estudia no le va bien. Pero hay algunos niñitos y niñitas que de repente realmente estudian harto, pero también le va mal las pruebas porque se colocan muy nerviosos. Así que a colocarle empeño, niñitas, niñitos que nos están escuchando hasta ahora, para que puedan tener unas vacaciones que se vienen, estas vacaciones por el feriado de lo que va a ser para las festividades patrias. Que habitualmente los colegios siempre se toman una semana para las actividades que van a realizar, así que asegúrense ahora con las buenas notas y lo importante es que sean azules, ¿ok? Sabemos que hay algunos que les gusta sacarse puros 6, 7, pero de repente se coloca medio complicada la cosa. Pero no por eso, no quiero decir un promedio más o menos, pero creo que esfuércense por un 5 para que les siga yendo bien, aunque de repente como que este consejo no andaría muy bueno porque hay algunos que niños le después entra a ponderación los resultados para la prueba de selección universitaria. Pero dependiendo del hecho de que si se colocan muy nerviosos, igual esfuércense nomás, pues. Bien para adelante, tengan fe. Si estudiaron, lógico que le va a ir bien. ¿Ok? Y si por esas cosas de la vida se estudió y le fue mal en la prueba, tampoco se echa a morir. ¿Ya? Va a tener otra oportunidad para que pueda recuperar esa nota baja. ¿Ok? O de lo contrario, puede esforzarse de repente cuando le toque hacer algún trabajo. Ahí, a lo mejor usted tiene habilidades blandas para hacer manualidades, pues. Y lo suyo a lo mejor no son las materias duras, como por ejemplo las matemáticas, o en el otro extremo el lenguaje de comunicación. Porque todos tenemos potencialidades en distintos ramos, pero a veces las manualidades nos juegan a favor. Hagan trabajo en equipo. Coméntenle a sus papás, no tengan miedo. Ya, díganle a los adultos que están bajo su responsabilidad de que le está costando las cosas en el colegio. No se quede calladita, calladito. Lo más probable es que de repente puedan encontrar la posibilidad de ser ayudados en horario extraordinario como reforzamiento, que está la posibilidad dentro de los colegios. No pierdan esa posibilidad. ¿Ok? De repente suele suceder que en la casa hay mucha gente y los niñitos no se concentran para estudiar. Juegan un montón de cosas en contra de repente cuando uno quiere estudiar y es más jovencito. Así que a considerarlo, desde acá le damos todo el ánimo. Y escuche bien esto, hijitas, hijitos. El abrazo, abrazo de ánimo, fuerza y optimismo para todos ustedes, los estudiantes que hasta ahora van en la locomoción colectiva. Y para arriba nomás, siempre positivo. ¿Ok? Y ahora cuando lleguen a la casa, díganle, uy, oh, ¿sabe qué? Cuando iban en la micro, iban en el colectivo, iban en el minibús, el caballero o la señora iba escuchando una radio. 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Y esta música es la que se escucha diariamente en los diales y también en las frecuencias antes mencionadas.

En Voces y Tendencias, relatos de la historia de Chile. Era el martes 24 de enero de 1939. A eso de las 11 de la noche y 32 minutos, los habitantes de Chillán y gran parte de la zona centro-sur del país dormían o descansaban en una calurosa noche de verano. De pronto, un violento y subterráneo sacudón destruyó la calma en apenas unos segundos. Un terremoto de magnitud 8.3 devastó la región del Ñuble. En Chillán, la destrucción fue casi total. Más del 95% de las viviendas se derrumbaron por completo, debido a que estaban construidas mayoritariamente de adobe. Edificios emblemáticos como la catedral y el teatro local colapsaron sobre las personas que intentaban escapar a la calle. Las cifras oficiales hablaron de más de 24.000 fallecidos, convirtiéndose así en este evento en el sismo con mayor cantidad de víctimas mortales en la historia de nuestro país. Ciudades vecinas como Concepción y Parral también sufrieron daños irreparables. Sin embargo, la respuesta del país ante la tragedia cambió el rumbo del desarrollo nacional. Para enfrentar la reconstrucción y modernizar la economía, el gobierno del presidente Pedro Aguirre Cerda creó la Corporación de Fomento de la Producción, Corfo. A partir del dolor de Chillán, Chile levantó una nueva infraestructura pública, demostrando una vez más su capacidad de renacer de los escombros. Esto fue Relatos de la Historia de Chile en Voces y Tendencias.

0: ¿Cómo está don César Enrique? Muy buenas tardes, qué gusto saludarle. ¡Ay, qué buena solución para las caídas! Una moto con ruedetas chiquititas al lado para no volver a caerse. Está muy buena. Andrés Julio, ¿cómo está, querido? Muy buenas tardes.
1: Hola, hola, Ángel, buenas tardes.
0: Buenas tardes.
1: Espero que haya llegado bien.
0: Sí, ninguna manera, compadre, bien.
1: El sartén reparando la olla.
0: ¿Por qué?
1: El Mario. Mario, viejo, yo creo que no deberías haber opinado.
0: Pues,
1: porque pensándola bien,
0: ya.
1: Tú creo que tienes más edad que yo y Ángel junto. Él diciendo, hablando del carné, él se cree el oro.
0: Uy, don Mario, ¿eh? Le salió gente al camino, ¿ah? ¿Qué más tengo por acá? ¿Me van a creer que un polémico estudio sobre COVID-19 fue retirado de su publicación por la revista Health por contener información errónea, según señala la retractación? El paper había sido publicado en el 2024 y analizaba un exceso de mortalidad a partir de datos de 47 países occidentales que ocurrieron entre el 2020 y el 2022. Según la investigación, en ese periodo hubo unas 3 millones de muertes en exceso. Recordemos que se considera exceso de mortalidad en las estadísticas cuando la cifra difiere de lo esperado para un periodo, y bajo ese contexto, el estudio revisó varias de las posibilidades o de las posibles causas, sugiriendo que las vacunas eran responsables de sospechosos efectos adversos. En su momento, el estudio generó tanta controversia, queridas, queridos, ya que, por un lado, despertó dudas en gran parte de la comunidad científica y, por otro lado, avivó los cuestionamientos del público más escéptico de las vacunas y aquellos sectores políticos que en ese entonces criticaban fuertemente la respuesta de los gobiernos ante la pandemia. ¿De dónde estás leyendo esto, Angelito? Revista científica, ¿ok? Bueno, en Estados Unidos, por ejemplo, varios legisladores republicanos interpretaron estos cuestionados hallazgos como prueba científica de que las políticas para enfrentar el COVID eran erróneas. Y ante los fuertes cuestionamientos que causó este estudio, la revista Medicina, durante el año donde se publicó, inició una investigación para evaluar su calidad. Asimismo, lo hizo Princess Máxima Centrum, el hospital pediátrico de Países Bajos, al que pertenecían 3 de los 4 autores del paper. Finalmente, ya están disponibles los resultados de ambas investigaciones. Por su parte, BMJ se retractó del artículo, lo que significa que fue retirado de su publicación. Y después de las propias indagaciones y de revisar el informe de Princess Máxima Centrum, la retractación concluye que el análisis de las causas de mortalidad del estudio es desequilibrado, que carece de rigor e incluye información errónea. Y también señalan que no se describió suficientemente la naturaleza limitada del trabajo original de los autores. Todavía generan controversia las vacunas del COVID-19 en el tiempo de pandemia, y ahora hay hartos estudios que están diciendo lo contrario. Otros se retractan, pero de todo esto, invitación a leer. Revista científica, American Ciencia, también otra revista de Estados Unidos, que hace el desglose de todo lo que estamos hablando acá sobre el COVID-19, que ahora están apareciendo fuertes cuestionamientos con respecto a las vacunas. Lo sigo leyendo, lo sigo escuchando en el Instagram y el TikTok, Voces y Tendencias.

Una campaña con sentido, en voces y tendencias. Las personas neurodivergentes tienen talentos increíbles, enfoques lógicos, únicos y una gran honestidad, pero también enfrentan barreras sociales. No les pidas que cambien su forma de ser para encajar. Cambiemos nosotros, el entorno para que se sientan seguros.

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2: La siguiente información está siendo indagada a través de la página web de la Municipalidad de Temuco, la región de la Araucanía, en donde se señala que inició el proceso de desvinculación a más de 100 funcionarios que incumplieron la normativa respecto del ausentismo laboral con uso de licencias médicas. Esta información que estamos señalando fue confirmada a los medios de comunicación por el propio alcalde de la comuna de Temuco, Roberto Neira. Escuchemos.

0: municipales al COMPIN.
1: Incluso se señala que la presentación de reiteradas y prolongadas licencias médicas está provocando un problema en la dinámica del trabajo en los distintos departamentos municipales. Y solo en salud, que es un área de atención prioritaria para la comunidad, más de 100 funcionarios no asisten a trabajar hace más de 6 meses. Seguimos indagando informaciones que están disponibles en las páginas web de las municipalidades, esta vez en la región de Los Ríos, en donde se puede leer que alcaldes criticaron la nueva postergación de la doble vía entre las comunas de Paillaco, Mariquina y Valdivia en la región de Los Ríos. En esta oportunidad hace un énfasis en concretar rápidamente un proyecto que se viene exigiendo hace 2 décadas como una forma para disminuir los accidentes de tránsito, muchos de ellos con víctimas fatales. Y desde aquí, la otra fuente de la información, el Ministerio de Obras Públicas retrasó en 3 meses el cierre de licitación de la doble vía de lo que sería la doble calzada en los accesos norte y sur de Valdivia y, según ellos, para garantizar que el proceso concluya con empresas interesadas en adjudicarse los trabajos. Pero resulta ser que el cambio de fechas ha sido fuertemente criticado por los alcaldes de las comunas que cruzan por la carretera que llega hasta la capital regional, en donde se advierte que el nuevo calendario se estaría significando retrasar el inicio de las obras de un proyecto que se viene solicitando con al menos 2 décadas. Cristian Navarrete, quien es el alcalde de Paillaco, catalogó como un error la decisión del Ministerio de Obras Públicas, resaltando la importancia de mejorar las condiciones de la ruta para así evitar accidentes de tránsito que terminen con víctimas fatales. Quien también se refirió al tema fue el alcalde de San José de la Mariquina, Rolando Mitre, quien lamentó la postergación e hizo énfasis en la urgencia de concretar esta doble vía. Es por eso que, en resumidas cuentas, ambos jefes comunales resaltaron la necesidad de impulsar las medidas de mitigación que estarían permitiendo mejorar la seguridad vial en la ruta hacia Valdivia, indicando que hasta el momento no se han tenido soluciones por parte del Ministerio de Obras Públicas.
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1: La siguiente información está disponible en la página web de la Contraloría Regional de la República, en donde se encuentra esta noticia de que un total de 109 vuelos de ambulancias fue expuesto como falencia de fiscalización de la Dirección General de Aeronáutica Civil, DGAC, y vuelos sin antecedentes que tienen relación con las comunas en la región de Los Lagos. Estos fueron realizados durante los años 2023 y 2024. Indagando en la información de la página web antes mencionada, de ese total 66 vuelos corresponden a traslados realizados por aeronaves que no estaban incorporadas en los manuales de operación de las empresas que contaban con certificado de operador aéreo y 12 corresponden a trayectos de aeronaves no informadas por la Dirección General de Aeronáutica Civil como ambulancias aéreas. En cuanto al desglose de los 109 traslados totales, estos corresponden a destinos u orígenes como Puerto Montt con 64 trayectos, Osorno con 19, Dalcahue con 13, Chaitén con 11 y Futaleufú con 2, incluidos también las muestras de los diversos anexos del documento.
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5: 17 horas, 7 minutos.
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Después de este periodo de romanticismo que compartimos con todos ustedes, es horario para saludar a todos nuestros amigos y amigas que a esta hora, por distinta razón, motivo, circunstancia, ya se subieron a sus vehículos para iniciar el retorno. Algunos a los hogares, otros ya en la cuenta regresiva para poder también ir al hogar a jugar con las mascotas, a jugar con quienes les producen el amor y que hace latir el corazón. Por eso estábamos románticos. ¿Sabe qué? Me envié unas fotografías pero espectaculares algunos auditores que andan de paseo por estos lados. Tengo a Luis Alberto por acá, que me escribe en el Instagram Voces y Tendencias y me dice: Angelito, estamos escuchando acá desde la Ensenada. Una portada impeque, formidable, por si acaso, me dice. Si quieren ir al volcán, uso de cadenas, por favor, porque nosotros ya fuimos y pudimos ingresar, pero nos recomendaron subida y bajada con cadenas. Hay que ser responsable para ir al volcán Osorno. Y cuando busco por acá, me encuentro con cosas bastante interesantes. Por ejemplo, primero, transporte en forma. Dice: no lo olvides, si planeas el desplazamiento al volcán Osorno, ruta V555, el ascenso es hasta las 14 horas. Ya, es una cosa para tener claro. Y se pide el porte de cadena. Planifique su viaje por la ruta CH225, la Ensenada, desde Puerto Aras, ruta U55, desde el tramo Puerto Octay, Las Cascadas. Se están realizando trabajos, por si acaso. Alto flujo vehicular en el eje Costanera, Puerto Aras, desde Paso Imperial en dirección a la Ensenada. Planifique su desplazamiento. A todos amigos están escribiendo. ¿Qué más nos dicen acá? Semáforos apagados en Avenida Juan Solés Manfredine con Copiapó. Se mantiene sin funcionamiento, además, en Avenida Presidente Ibáñez con Lautaro. Gestión de empresa mantenedora en proceso. Y por lo mismo, circule con precaución.

Tenga presente que vamos a seguir revisando datos importantísimos que tienen que ver con nuestra región de los lagos en cuanto a noticias positivas. ¿Ok? Y por acá me pidieron un tema. ¡Hello! Adivinen quién es. Lionel Richie. Esta canción me trae cualquier cantidad de recuerdos. Sobre todo, adivinen en qué momento esta canción la bailé, pero así, pero solo. Muchas veces me tocó bailar solo. ¿Sabe cuándo? En los románticos de la noche, en los lentos, cuando uno iba a la discoteca. Y este tema en particular, uno se abrazaba solo. Claro, se nos iba muy bien en la conquista, como uno habitualmente dice. Cosas que pasaban en los 70s, 80s. ¿Ok? Y muchos de nosotros también nos enamoramos con esta canción. La dedicamos por una cantidad de veces impresionante. Hasta la cantamos. Harto precario el inglés en todo caso, pero le hacíamos empeño. ¿Quién no cantó una serenata después de las 6 de la mañana? Al amor de ese entonces. ¿Con Lionel Richie? Mejor dejemos al que sabe, ¿cierto? Escuchemos a Lionel Richie. Hello.

Por aquí estamos, queridos amigos y amigas biker. Qué gusto saludarles. ¿Sabe usted que en Voces y Tendencias queremos recomendarles lo siguiente? ¿Tu casco tiene fecha de vencimiento? ¿Te lo sabía? Entonces no esperes a un golpe para renovarlo, pues. El policarbonato pierde fuerza con los años. Protégete hoy para seguir rodando mañana. Estamos en la compañía de Voces y Tendencias.

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1: Oiga, está pensando de que va a empezar a cambiar la temperatura. Pronto vamos a estar en primavera y además que el 5 de septiembre adelantan la hora. ¿Cambio de hora? ¡Wow! Oye, vamos a tener... Yo creo que si ahora son las 5 de la tarde y estamos así, después del 5 de septiembre, cuando sea las 7 de la tarde, vamos a estar también con el cielo clarito. ¿Ya? ¿Y por qué les digo esto? Porque resulta ser que viene el mes de septiembre, y cuando viene el mes de septiembre, bueno, dan ganas de comenzar a remodelar nuestra casa, el revestimiento interior, exterior, los muebles, mantener limpia nuestra casa. Acuérdense que estamos en la campaña de mantener nuestros barrios limpios, sin depender tanto del departamento de asedio nato, porque la explicación que doy... Hay tantos barrios en Puerto Montt que no dan abasto. Difícilmente van a poder llegar a su barrio. Pero, ¿para qué vamos a esperar que el pasto esté un metro de altura fuera de su casa? Se va a ver más fea su casa y además que el pasto largo, en este tiempo, atrae roedores. Atrae muchas arañas. En la maleza usted sabe lo que hace. Y absolutamente... convencido estoy de cuando uno tiene su casa con el pasto demasiado largo afuera, sobre todo si es casa de esquina, las personas que no les gusta llegar hasta los contenedores de basura dicen, esto no está ni ahí con su limpieza en la casa, botemos la basura aquí, que se va a notar el pasto está largo, y comienza a botar basura a la gente. Eso pasa porque uno no mantiene su casa limpia exteriormente. Cuidémosla. Por eso estamos en esta campaña, para recibir el mes de septiembre como corresponde, con nuestra casa limpia y ordenada, ¿ok? Y cuando hablamos de revestimiento, cuando hablamos de piso SPC, PVC, WPC, wall panel, y cuando decimos que estos materiales de repente están muy caros y son bonitos, pero pucha, el bolsillo no alcanza. 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Y lo otro muy importante, poder señalarles también a todos ustedes que cuando hablábamos de la campaña del mes de septiembre, es que se me ocurrió una idea. Muy buena la idea. ¿Qué quiere decir? Que podamos mantener, recuperar nuestros espacios en familia, en nuestros barrios. Si no es necesario ir tan lejos para pasarlo bien. ¿Le parece si dentro de esta campaña usted se suma y mantenemos nuestras plazas limpias y ordenadas? ¡Ah! Me respondieron a la pregunta que me hicieron ayer o antes de ayer. ¿Dónde dejamos el pasto? Hay dos opciones. La pueden dejar en sacos, los sacos paperos o bolsas de nylon. Dejan todo el pasto y lo pueden dejar en los contenedores de basura. Pero así, echarlo sin bolsa, no se puede. Pero en bolsa sí. Ok, ahí está la respuesta para nuestro amigo que nos escribió el otro día con respecto a esta campaña que tenemos de mantener nuestros barrios limpios y ordenados. ¿Para qué? La función principal, para que nuestros niños, nuestros nietos, nuestros vecinos, los más jovencitos, puedan ver en primer asiento, cómo nosotros nos divertíamos cuando éramos más pequeños. Para que hagamos familia, nos conocemos entre vecinos, porque usted sabe que ahora, lamentablemente, uno no tiene idea de quién vive al lado. Y creo que uno conoce de vista a los vecinos que están al frente. Oye, y no soy la excepción, de verdad. Mira, yo lo único que sé es que mi vecina al lado se llama Lili. Pero yo converso con todos los vecinos porque no me sé los nombres. Pero por lo menos tengo contacto con ellos. Y nos juntamos de repente y nos escribimos en el WhatsApp ante cualquier eventualidad. Pero hagamos comunidad, hagamos vecindad. Y llenemos nuestras plazas en el mes de septiembre con unos ricos picnic. Y juguemos a los juegos tradicionales del mes de septiembre con nuestros niños y nietos. Un ratito que estén lejos del teléfono no le hace mal. Con nuestras mascotas y nuestros seres queridos. Y hagamos, volvamos atrás, lo que nos divertía tanto. Juegos que tienen que ver con el mes de septiembre. Así que preparémonos ya. Una buena iniciativa, no es malo, ¿ok? Ahora sí que dentro de esa iniciativa, usted quiere seguir escuchando clásicos también en la plaza, hágalo también. Y que sean clásicos de los que se escuchan aquí en la parrilla programática de Voces y Tendencias.

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El acoso escolar no siempre deja marcas físicas. Los rumores, la ley del hielo y la exclusión social duelen en el alma. Si ves a un compañero quedarse solo todos los días, acércate. Tu empatía o un simple saludo pueden cambiar por completo el día de alguien.

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1: Oiga, me van a creer que hay unos auditores en este caso, me enviaron unas fotografías al Instagram, y están esperando la hora de salida, y ya apagaron sus computadores, me mostraron la foto del jefe que está ahí, todavía trabajando, pero oye, ya están esperando su horario de salida, le sacaron foto al reloj. Pero están haciendo como que están trabajando con los computadores apagados. Mira que son malulas estas niñitas, oiga, cómo envían estas fotos riéndose porque ya terminaron de trabajar a las 18 horas, salen. Y se ríen las bandidas, ¿no? Ay, Dios querido. ¿Cuántas de ustedes, amigas y amigos, hacen exactamente lo mismo que ellas? No voy a decir lugar. Son auditoras habituales nuestras de la 92.3 y sobre todo de Voces y Tendencias. no se van al tiro porque tienen que digitar la salida. Con razón. Yo pensé que firmaban el libro todavía. Uy, que se me cayó el candente. Pero si todavía se hace. Po. Estoy leseando, ¿no? Po. Una cosa la huella dactilar y también el libro. Son las dos cosas que funcionan igual. Así que, oye, ya que no los pilla el jefe nomás, pues, siguen ahí nomás. Después de haberle contado esto, también les quiero contar otra cosa. Resulta ser que la convocatoria que está dando a conocer Corfo sobre la digitalización para las pymes acá en 9 regiones, entre las que se destaca también la región de Los Lagos, en donde, con el objetivo de acelerar la transformación digital de las pequeñas y medianas empresas de nuestro país, Corfo, me va a creer que abrió una nueva convocatoria del programa Red de Asistencia Digital Fortalece Pymes, FPYME, iniciativa que forma parte también de Digitaliza tu Pyme, impulsada por el Ministerio de Economía, Fomento y Turismo. La convocatoria en sí, queridas y queridos, está dirigida a entidades que puedan implementar una red de apoyo especializada para acompañar a las pymes en la incorporación de tecnologías digitales, contribuyendo así a mejorar su productividad, competitividad y capacidad de crecimiento. Uy, ¿y el programa de qué? ¿Qué está buscando esto, Ángel? Buena pregunta. Bueno, te lo respondo al tiro. El programa está buscando que las empresas adopten herramientas digitales en sus procesos productivos de gestión y comerciales, incorporando soluciones tecnológicas que respondan a las necesidades de cada territorio y sector productivo. ¿Qué les parece? Buenísimo. Ay, me encantó. ¿Y las regiones cuáles son, Ángel? ¡Wow! Sí, estamos involucrados acá, pues, región de Los Lagos. ¡Bien! ¡Un aplauso a las pymes! A través de las pymes van a poder hacer esta digitalización a través de Corfo. Y los seleccionados deberán entregar apoyo especializado a las pymes a través de diagnósticos individuales focalizados en brechas de tecnologías digitales y tecnológicas productivas. Esto se compone de un diagnóstico desarrollado por el beneficio o por el beneficiario adecuado a las características de la empresa. ¡Uy, qué interesante! A ser atendida en la región con objetivo y también la aplicación de chequeo digital Minecon, que ustedes ya saben qué es eso, chequeo digital. Asistencias técnicas AT para la implementación de tecnologías digitales y habilitantes en términos tecnológicos productivos. Formación y fortalecimiento de capacidades en materias de digitalización. Apoyo integral multinivel para vincular a las pymes con el ecosistema. Fondos de riesgo, agrupación de emprendedores y apoyarlas para el acceso a financiamiento, postulación de proyectos, acceder a contacto y participación de rueda de negocios, entre otros. Busquemos las luquitas. Sí, porque si estamos hablando de Corfo, tiene que haber lucas aquí. Sí, efectivamente, Corfo estaría cofinanciando hasta el 80% del costo total de cada proyecto, con un aporte máximo de 550 millones de pesos durante todo el periodo de ejecución. El 20% restante deberá ser aportado por la entidad ejecutora, con ejecutores y o asociados, considerando que al menos un 5% del costo total corresponde a aportes pecuniarios. Y los proyectos podrán ejecutarse por un plazo de hasta 36 meses. que además aquí un respiro, ¿sabe por qué? Porque son prorrogables hasta un máximo 42 meses. Postulaciones, vámonos, al tiro a resumir lo que estamos leyendo. Están abiertas hasta el 27 de agosto de este año y las bases ya se encuentran disponibles en el sitio web de corfo.cl. 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Oye, César Enrique, ¿cómo estás, querido? Oye, ¿te mejoraste tu resfrío? Me imagino que sí, ¿cierto? Desde aquí estamos. Parece que yo voy directo al resfrío porque me siento súper congestionado. Me escriben por acá rápidamente. César Saldivia, ¿será? César Saldivia. Buenas tardes, semáforo en calle Lautaro con Presidente Áñez. Lleva 2 días en mal estado, no te puedo creer. Claudio Saldivia, saludos para ti, querido. Bienvenido a la sintonía de Voces y Tendencias. Hace 2 días ya. Outer, ¿dónde estás, Outer? Empresa Outer. 2 días ya con el semáforo en mal estado en calle Lautaro con Presidente Áñez. ¿Y esto qué conlleva? Taco. Uy, no te puedo creer, en serio. Un montón de taco. Al lado del colegio y jardín infantil más encima, donde sí se requiere semáforo. Que esté esa intersección regulada. Ahora, tienen dos opciones. Comentarnos a nosotros cuándo estará más o menos operativo este semáforo. Para que podamos decirle a nuestros auditores, y tiene toda la razón Claudio acá, que nos escribe, y peligro de atropellos, Angelito. Muy bien, ahora sí, pillamos el clásico que nos estaban solicitando, y además quiero comentarle otra cosa. Desde las 18 a las 19 horas viene el otro bloque, pero resulta ser que este bloque es clásicos y menos palabras, y recomendaciones para el tránsito, en el regreso a casa de Voces y Tendencias. ¿Y para qué, Angelito? Para que llegue relajadita y relajadito a su casa. Así es simple. Porque las mascotas no tienen la culpa, ni los seres queridos tienen la culpa que uno tenga problemas en el trabajo. No puede llegar enojado. No haga eso. No sea así. Ya, relajémonos con Billis.

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1: En el 92.3 de Puerto Montt, indicamos la hora.
2: 18 horas, 2 minutos.
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1: 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En la ruta de voces y tendencias, cuidado con las líneas blancas, las tapas de alcantarilla, especialmente si hay humedad. Son verdaderas pistas de hielo para tus neumáticos. Písalas con la moto lo más vertical posible. Consejo para acompañarte a esta hora de la tarde en Voces y Tendencias.

Siempre aquí en la compañía de Voces y Tendencias en el regreso a casa, con buenos consejos. Por ejemplo, unas plumillas desgastadas pueden nublar por completo tu visión en un día lluvioso. ¿No lo sabías? Ahora, ¿qué debe hacer? Fácil, cambiarlas a tiempo y mantener el depósito de agua con líquido limpiador. Hay que asegurarse de una vista despejada mientras sigas escuchando y conduciendo los clásicos también del regreso a casa de Voces y Tendencias.

Hola, amigo mío, buenas tardes, ¿cómo está? Aquí lo estamos escuchando. No se olvide algo para su amigo, por favor. Que esté bien, gracias.

0: Atención, queridos conductores y conductoras que en este momento van escuchando el regreso a casa de Voces y Tendencias. Si te tocan transitar por caminos interiores o de ripio bajo la lluvia sureña, recuerda que la adherencia disminuye drásticamente. Tome las curvas a velocidad muy baja para evitar derrapes, mantener el rumbo y seguir escuchando también los clásicos de Voces y Tendencias en el regreso a casa.
1: Hola, hola, buenas tardes amigos, Voces y Tendencias. Oye, radio, qué radio más buena. Desde hace ya bastante tiempo escuchándolos, no me había contactado, pero sí era necesario. Yo trabajo acá, muy cerca del Colegio Naciones Unidas, y hay un jardín infantil acá de la Junji. Y población adulto mayor principalmente en este sector, y entre ayer y hoy día he visto las dificultades que han tenido para poder cruzar la calle cerca de la rotonda, cerca del jardín infantil y el liceo que está al lado, y los autos pasan muy muy rápido, mucha micro, mucho camión también que va hacia la carretera austral, y lo peor de todo es que pasa mucho auto municipal por el sector. Y me llama la atención cómo nadie es capaz de dar cuenta, ¿cierto?, de que los semáforos están en mal estado, que no están funcionando, con el riesgo que eso conlleva. Así que eso, ojalá, bueno, siempre a través de ustedes, ¿cierto?, se traspasa esta información y pueda haber una pronta reparación de este sistema de semáforos que está en mal estado.

0: ¿Les gustó ese clásico? ¡Qué bueno! Pero ahora, escúcheme con atención. ¿Sabía usted que en la calle no estamos solos? Los peatones y ciclistas son los usuarios más vulnerables de la vía. Y si nosotros vamos conduciendo, debemos darle su espacio, respetar los pasos de cebra y mantener la distancia de 1.5 metros al adelantar a un ciclista. Así que, a conducir con respeto y seguir escuchando los clásicos en el regreso a casa de Voces y Tendencias.
1: Hola Angelito, ¿cómo está? Buenas tardes. Con respecto al tema de los semáforos, desde hace un tiempo de esta parte, la empresa, la compañía que está a cargo de la mantención de los semáforos, encargado de los semáforos, no está dando el ancho. Hace mucho rato que ya no están haciendo bien su trabajo. A una ciudad tan grande como Puerto Montt necesita a una empresa, la cual, no es cierto, tenga mayor capacidad de reacción para cumplir con el objetivo que es mantener a los semáforos en funcionamiento. Un abrazo, amigo.

0: Este horario es espectacular, ¿cierto? Escuchando clásicos aquí en el regreso a casa de Voces y Tendencias. Recuerde, el viento del sur a veces golpea fuerte de costado. Eso, en ocasiones, desestabiliza el vehículo. Entonces, ¿qué debemos hacer? Sobre todo al adelantar los camiones, es re complicado. Sujete el volante con ambas manos, con firmeza, y reducir la velocidad para mantener la trayectoria de su vehículo. Así que, a viajar firme y seguir escuchando los clásicos de Voces y Tendencias.
1: Hola, amigo. Te comento, te van escuchando aquí en el recorrido de Chanquihue. Así que excelente.

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1: En el 92.3 de Puerto Montt, indicamos la hora.
2: 18 horas, 28 minutos.
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4: Escuchemos la historia de Armagedón y el dolor de una despedida especial. Corría el año 1998 para la película de ciencia ficción Armagedón. El director necesitaba una canción que reflejara el sacrificio de un padre en el espacio. Para la ocasión, llamaron a una legendaria banda de Boston que llevaba años sin un número uno. Lo curioso es que el cantante de la banda terminó interpretando el tema que musicalizaba las escenas románticas de su propia hija, la actriz Liv Taylor. La balada de rock fue un éxito aplastante. Sube el volumen de tu radio en Voces y Tendencias para escuchar I Don't Want to Miss a Thing por los gigantes Aerosmith.

0: Disfrutamos la ruta en el regreso a casa de Voces y Tendencias. Con el frío del sur, los vidrios tienden a empañarse rápido por la diferencia de temperatura. Así que hay que usar el aire acondicionado o el desempañador trasero para mantener una visibilidad limpia de 360 grados. Es un buen consejo para que no descuides tu vista y seguir escuchando los clásicos en el regreso a casa de Voces y Tendencias.
1: Yo ya en casita ya, viendo, tomando oncecito acostado y viendo una buena película en Disney Plus y después del partido Católica con Estudiantes de La Plata. Buenas tardes, buen retorno a la casa. Oiga, y vuelvan colectivo a su casa, no vuelvan moto, no se va a sacar por ahí.

En el regreso a casa de Voces y Tendencias te informamos que los temporales del sur suelen dejar ramas, hojas o pequeños desprendimientos de tierra en las rutas secundarias. Hay que tener atención con eso, nunca olvidarse. Conducir con luces encendidas y la mirada atenta al camino para anticipar cualquier obstáculo. Viaja alerta y sigue disfrutando los clásicos en el regreso a casa de Voces y Tendencias.

para seguir avanzando juntos en el regreso a casa de Voces y Tendencias y llegar relajaditas, relajaditos al hogar. Tenga presente que en nuestro hermoso sur de Chile es muy común encontrar animales sueltos en la vía, especialmente al amanecer o al caer la tarde. Si ves señalética de zona ganadera, hay que disminuir la velocidad, pues, y mantenerse atentos a los costados de la ruta. Conducir con precaución y seguir escuchando también los clásicos es elemental en el regreso a casa de Voces y Tendencias.

acompañándoles en el regreso a casa de Voces y Tendencias. Usted, mi querida amiga, mi querido amigo que le gusta andar en moto, mantenga siempre la regla de los 2 segundos. ¿Qué quiere decir esto? La distancia de frenado en la moto es mayor de lo que crees. Darte espacio es darte una oportunidad de reaccionar.

0: Y así llegamos al final de hoy en Voces y Tendencias. Nos hemos puesto al día con lo último en noticias, curiosidades y tendencias en la voz de Ángel Contreras Veroiza. Mañana nos reencontramos. Sigue disfrutando ahora de lo mejor de los 80 y 90. Aquí en la 92.3.
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3: 18 horas, 58 minutos.
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1: 19 horas, 31 minutos.
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1: 19 horas, 58 minutos.
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3: Documento para la integridad en el servicio eclesial. Un aporte de la Iglesia para vivir en el respeto y la buena convivencia. El documento Integridad en el servicio eclesial es un texto de la Conferencia Episcopal Chilena que nos entrega 20 orientaciones para iluminar y guiar a las instituciones y personas que prestan un servicio en la Iglesia. Pero además, estas orientaciones pueden ser de ayuda para toda persona en cualquier ambiente en el que se desenvuelva. Aceptar y valorar la diversidad y las diferencias. Se nos invita a aceptar y valorar la diversidad y las diferencias que pueden existir con las otras personas, sean o no de su comunidad. Se debe responder y actuar con sensibilidad ante los problemas que surgen entre las personas por sus diferencias, cualquiera que éstas sean. Respeta y trata de comprender las creencias de los otros, los miedos que tienen, los prejuicios personales y anhelos de las personas, independiente de su estado, cultura y cómo se sientan acogidos o su creencia religiosa. Con los migrantes que llegan a nuestras comunidades hay que ser sensible y servicial, especialmente con quienes tienen dificultades con el idioma o la comunicación. Hay que saber acogerlos para poder entender qué quieren comunicar o expresar. Documento para la integridad en el servicio eclesial. Un aporte de la Iglesia para vivir en el respeto y la buena convivencia.